0: Queremos saber esta noche. Tenemos dos consignas esta noche. Adelina, nos
1: primeramente
0: contás.
1: El tema que tenemos de fondo, de sí. Cortina, Maniac, que es un tema de la película Flashdance. Sí, no sé si alguno lo habrá visto.
2: La verdad que me suena, pero no.
0: Me suena. Como el teléfono de cabina.
1: Sí.
2: ¿Todavía lo recuerdas?
0: ¿Se acuerdan?
1: Hoy tenemos dos consignas. La primera, ¿quién es el cantante del tema que no nombraremos? Tema cantado en el 81 por un artista que continúa vigente. No sé ustedes, pero yo tenía cassette y escuchaba lado A, lado B, lado A, lado B. Es una incógnita para mis compañeras. Dudo que lo conozcan. La segunda consigna, ¿qué recuerdos tienes de tu época dorada? Puede ser cualquier época, no necesariamente los 80. Aquí, como dijo Betiana, ella de los 80 no.
2: Ni casualidad, no 1999.
1: Va a ser la época dorada.
2: No soy de esa época dorada espectacular, pero sí me gustan los temas de los 80. Ojo, me encantan.
0: Muy bien, perfecto.
2: ¿Usted era de la que rebobinaba con la lapicera?
1: Exacto.
2: Exactamente.
0: Yo me acuerdo, quiero contar una historia. Me acuerdo que el primer cassette que tuve fue de Cristina Aguilera, porque yo era súper fan de Cristina Aguilera. Y mi mamá, Tere, que seguramente nos está escuchando, le mando un saludito, me regaló un... no era, ¿cómo es que se llamaba el cassette? Porque el de Discman.
2: ¿El huevito?
0: Era el de... el disco.
1: Del CD.
0: El otro era el Walkman.
1: Walkman, ¿no? Bueno. Sí, con el cassette.
0: Entonces yo pasaba toda la noche en vela escuchando cada uno.
2: Ahí nacieron los primeros insomnios.
0: Ahí nacieron los primeros insomnios escuchando Cristina Aguilera, de todas esas canciones espectaculares que tenía. Pero bueno, no nos vayamos por las ramas. Hoy tenemos nuevo sorteo y lo estuvimos promocionando en nuestras redes en @magiaenlanoche. 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
1: Eso, ¿de quién vamos a tener?
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0: 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Muy bien, entonces... ¿qué estaremos sorteando hoy, Betiana?
2: Vamos a estar sorteando dos cajas. Una petit, como dijiste.
0: Una petit
2: y una más grande. Pero, no le quitamos el mérito a ninguna, porque estas dos están buenísimas.
0: No. Yo las vi, las abrí y están espectaculares.
2: Te juro que me las quiero ganar.
0: Yo voy a participar.
2: No sé, vos.
0: Tienen de todo.
2: Pero vamos a ver, ¿qué otras chances? Generemos más chances, a ver.
0: Claro.
2: ¿Qué otra cosa?
0: Tenemos las consignas que nos contó la maestra Adelina.
2: Excelente.
0: Y también podés participar mandándonos un mensajito. Ya abrimos la línea telefónica exclusiva de Magia en la Noche. Escribinos por WhatsApp a 099-21-7721. Mándanos un mensajito, mándanos qué estás haciendo, con quién estás, cómo estás pasando el sábado, si estás trabajando, si estás terminando la jornada. Contanos todo, que queremos saber todo. A nosotros nos interesa todo. Si hay algo en esta mesa que no puede faltar, es el chisme. Nos encanta.
2: Y nos gusta escuchar esos audios. A mí me encanta. Me siento que están acá pegadito a mí.
0: Sí, lo sentimos.
2: Yo soy
0: cerquita.
2: Soy muy intensa, por, no sé si dieron cuenta, pero me encanta tenerlo cerquita. Así que mándenos un WhatsApp, un audio, un mensajito.
0: ¿A qué número, Betty?
2: Al 099-21-7721.
0: Perfecto, ya nos llegan los primeros mensajitos. Nos escriben desde Junín, Argentina. Yo digo, Argentina es nuestro... allá.
2: Argentina no. Yo Argentina, amo los argentinos. Argentina amo los ama. Argentinos. Ahora tengo amigos argentinos, mexicanos. No sé, ¿qué me falta?
0: Venezuela, Perú.
2: Venezuela, Perú. Si no me puedo olvidar.
0: Tenemos el primer mensajito que viene de Jessica de Junín. Dice: un saludo para mi uruguaya favorita. ¿Qué chamullera?
2: ¿Qué chamullera?
0: ¿Quién sabe cuántas uruguayas se conoce?
2: Sí, y te viene a decir a vos: cuando la favorita debería ser Adelina.
0: Sí, la uruguaya favorita de todos del pueblo es Adelina.
2: Es Adelina.
1: Muy bien. Hablando de pueblos.
0: Sí.
1: ¿Estarán sintonizando la gente del pueblo?
0: Esperemos que
2: ¿dónde
0: sí.
2: ¿Dónde están los de
0: que
2: mi pueblo? Escriban. ¿Dónde están?
0: ¿Dónde está la gente de Baltasar Brum, de mi Isla pueblo. Cabellos?
2: Que esta semana no fui, así que...
0: Esta semana, por eso en la entrada no dije recién llegada de Isla Cabellos, sí, porque no.
2: Estoy acá.
0: No le voy a mentir a mi público.
2: No, eso jamás. Chiqui, jamás.
0: Nos llega otro mensajito. Buenas noches. Espero que tengan un buen sábado hoy, que lo pasen bien, Sergio.
1: Muchas gracias, Sergio.
0: Gracias por estar prendido, Sergio. Y a vos también, que estás prendido y nos escuchás siempre y nunca te animás a mandar un mensajito. Hoy puede ser el día. Mandamos, queremos conocerte, queremos saber quién sos, desde qué programa, desde qué número de programa nos escuchás.
2: ¿De qué país sos también?
0: Porque... ¿De qué país sos
1: también?
0: ¿Qué
1: número es este?
0: Este es el 099-217721. Y si querés recomendar, si te gusta el programa, recomendalo a un amigo. Podés entrar en Google y poner Nueva Era FM 102.3 en vivo.
2: Salto Uruguay.
0: Salto Uruguay. Y te aparece ahí para ya la radio para escuchar en vivo desde donde estés.
1: Vamos a ir con el primer tema de la noche, Romina.
0: Vamos con el primer tema de la noche.
2: Primer temón, ¿no? Temón.
0: Comenzamos con todo. Año 80. Erradicación de la viruela. Publicado por la OMS. Surgieron las primeras consolas de juego, Atari, Nintendo, el juego de Pac-Man.
1: Ustedes que son gamers, ¿conocieron no sé. Eso?
2: Mi hermana, que obviamente es una señora ya, ella jugaba al Family, jugaba al Mario.
0: Sí, para que seamos gamer no significa que hayamos conocido la prehistoria de los videojuegos. Quiero dejarlo claro. Hoy tenemos gráficos increíbles. Antes, un muñequito amarillo escapaba de fantasmas. Pero hoy estoy yo escapando de fantasmas. Wow. En la vida real. Pac-Man tenía algo que sigue vigente. Decís, una partida más y cuando mirás el reloj pasó una hora. Eso pasa con los juegos hoy en día. Y le digo al oyente, ¿cuál fue tu primer videojuego que recuerdan? ¿Cuál fue el primer videojuego que recuerdan? A ver, teníamos el Pac-Man, Mario, Tetris.
2: No sé si había uno que eran un montón de juegos, ¿no? Me contaron.
0: Le contaron porque ella no era nacida.
2: Creo que era el Mame 32, creo que era, que tenía como 1000 juegos. No sé si recuerdan.
1: No recuerdo.
0: Bueno, a mí me encantaba jugar al Circus. Que tenías el trapecio.
2: No digo, ella es como mi hermana.
0: La pelotita.
2: No digo que mi hermana se puede.
0: Vos estás
2: juntar.
0: Hablando de tu otra hermana. Yo estoy. No soy esa hermana. Tenías el circo, que tenías el trapecio, tenías de todo. Hermoso ese juego. Y la musiquita era ti. Bueno. Y de los jueguitos pasamos a una banda que tampoco necesitaba demasiados efectos para ser espectacular. ¿Con qué canción empezamos? Another One Bites the Dust. ¿De
2: Temón.
0: Quién, Betiana?
2: Temón. ¿De quién, Romy?
0: ¿De quién, Ade?
1: De Queen.
0: De Queen. Vamos con el primer tema de la noche para ustedes, nuestros queridos oyentes.

0: Qué buena música, qué genial arranque para arrancar los 80, de esta noche ochentosa.
1: Bien arriba.
0: Bien arriba. Tenemos mensajitos. Muchas gracias a todos los que están del otro lado escuchando y a los que nos están escuchando por primera vez. Bienvenidos. Esto es Magia en la Noche.
1: Animate, estamos... animate de donde seas, no importa. Llegamos a todos los lugares.
0: Estamos todos los sábados de 21 a 23 horas por Nueva Era FM 102.3.
1: ¿Tenemos mensajitos?
0: Tenemos mensajitos.
2: Uno de ellos nos pasaron los juegos que jugaban en esa época. Super Mario World, Pac-Man, Donkey Kong Junior. Hay una película también que se basa en ese juego.
0: Sí.
2: Betiana, mensajitos.
1: Mensajitos, vamos por los primeros. Vamos, a ver.
0: Dice, digo uno, tenía el Super Nintendo que jugaba en Italia y lo habíamos traído a la Argentina. Wow, internacional, tenemos un italiano escuchando la radio.
1: Acá nos manda un mensajito Nadia. Buenas noches, cocinando y escuchando a mi compañera Betiana. Estas son las amigas que yo las quiero por siempre.
0: ¿Cuánto te pagó Nadia? Contanos.
1: No, Nadia, sos mi compañera de hace años. Nos conocemos de nuestra infancia, ¿cómo no?
0: Tenemos otros mensajitos. Dice, buenas noches, muy lindo el programa. Acá estamos escuchándolas con el Negro Angelito, terminando de limpiar. Un saludo para el Negro Angelito y para Gabriela que nos escucha.
1: Yo creo que creo que es Nego, pero
0: ¿el
1: bueno.
0: Nego?
1: El Nego, creo que es el Nego, me parece.
0: Bueno, vos tenés la data.
1: Tengo la data.
2: Otro de los mensajes dice, buenas noches, un abrazo enorme a la mejor recepcionista soy la profe. Gracias, la profe, por escucharnos.
1: Pero no lo vamos a decir, profe. No, te queremos, pero no lo vamos a decir.
0: Yo sé que profe es, y es, les puedo decir que es la mejor profesora del Uruguay. Me atrevo a decir. La mejor profesora de agronomía. La querida profesora Gabriela.
1: Y apareció. Buenas noches. Saludos para todas mis compañeras de trabajo. Firma. ¿Quién puede ser? La del mejor café.
0: Silvana.
1: Mariana.
0: No, Mariana apareció.
1: Mariana.
0: La del mejor café de este hotel. Apareció y no nos manda decir, un no saludito. Gracias por estar presente en un nuevo programa de Magia en la Noche. Este es el programa número 9 de Magia en la Noche. Es un milagro que no nos echaron. Seguimos al aire acá. Y encima tenemos 2 horas.
1: Estoy feliz porque el jefe me dio la mano hoy. Quiero decirles, también. Me dio la mano. Me miró a los ojos y eso no es poca cosa.
0: Te miró los ojos y te dijo, dale, vos podés.
1: Y vine con fiebre. Eso que lo valore mi jefe.
0: Que lo valore el jefe. Un aumento de sueldo.
1: Con fiebre y con el corazón roto, no.
0: No, corazón roto.
1: Corazón ya roto, no. Ya no, porque uno tiene que ver lo que vale. ¿Quién perdió? Yo no perdí.
0: No,
1: perdió
0: por
1: esa persona.
0: Por supuesto. A veces pensamos. A veces,
1: el premio era yo.
0: En una ruptura a veces no se da algo y vos decís.
1: No llegó a ser ruptura. Bueno, no quiero ceder acá.
0: Sí.
1: No llegó a ser ruptura, pero cuando ya empieza así, en ese momento, no, como que no te dan importancia, ahí no es.
0: ¿Viste? No, y a veces no sos vos la que perdiste. A veces te salvaste de algo que...
1: Romy Rolón, ¿de qué me salvé?
0: Romy Rolón.
1: ¿De qué me salvé? Pero sí...
0: Y viste que a veces una por cabeza dura sigue.
1: Querés, pero
0: quiero,
1: no es ahí.
0: Quiero
1: no es
0: eso, ahí. Y no es ahí.
1: Migajas.
0: No y te salvaste de
1: no
0: algo...
1: No sos paloma.
0: Increíble.
1: Para migajera no sos paloma.
2: Ahí tenemos un Betty Tips.
0: Betty Tips. Estaría bueno que esta noche la gente nos diga sus frases favoritas. Yo tengo una frase que mi amiga siempre me dice. No me trabajes que no soy tierra. No sé por qué. Siempre la estoy...
1: No me trabajes. La voy a usar.
0: Ustedes no lo leyeron, pero lo leo yo. Especialmente seguía el mensaje de mi querida Mariana, la número uno, que volvió de vacaciones de Punta Cana.
1: Wow,
0: volvió hablando toda...
1: ¿Qué nos trajiste,
0: pues,
1: Mariana?
0: Sí, pues yo...
1: Porque yo estoy diciendo que tu café es espectacular.
0: Dice, especialmente para la número 15, la niña bonita Romina.
1: ¿Tenemos otro mensajito?
0: A ver.
1: Hola, chicas. Acá las estamos escuchando con mi hermana mientras estamos... Con las pizzas caseras. Uy, qué rico.
2: Pizza casera a esta hora de la noche.
0: Espectacular.
1: Un saludito a todas. Les hacemos el aguante. Me anoto.
0: Muy
2: excelente.
0: Bien. Se anota para
2: el sorteo de la caja.
0: Tenemos
2: mágica.
0: 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Por las dudas, tuvimos un problemita, si no se escuchó hoy. 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Muy bien, seguimos entonces con más música. Que a la gente le encanta la música. A mí me encanta, los pero 80, los 90, todo.
1: Recordá que nos puedes también pedir tu tema, ¿no?
0: También, por supuesto.
1: Somos tres personas que escuchamos.
0: Tres estamos chicas que estamos para escucharte.
1: Tres chicas bonitas, hermosas, por supuesto.
0: Así que si quieres tu tema, pedile. El tema que quieras escuchar esta noche, ¿a dónde tenés que...?
1: Pedilo al 099-217721.
0: Perfecto.
1: Bueno, si no tenés WhatsApp, pedilo por SMS, nuestro Instagram.
0: También, por SMS.
1: Por nuestro mismo.
0: Por SMS. Pues el Instagram, ¿cómo es? ¿No lo has dicho?
1: ¿Cómo es? @ magia en la noche.
0: Seguinos en Instagram, que si nos seguís, también estás participando por el sorteo.
1: Quiero ver, porque si sale un ganador... Y el ganador no nos sigue, no nos puso me gusta en la publicación. Yo soy intensa, soy
0: no
1: intensa.
0: No puso Betiana, es la mejor.
1: No puso Betiana, es la más intensa, pero me llega, me puede. Lo siento.
0: Muy bien, seguimos entonces con el programa. Año 81 nació el canal de la música MTV. IBM creó la primera computadora personal, comenzó el desarrollo de internet y los primeros teléfonos móviles. Llegó la televisión a color al país

0: Y bueno, amigos, seguimos en año 81. A continuación, dos grupos que fueron furor en la época y ambos se presentaron en Uruguay. Puntualmente, Parchís se presentó en Parque Arriague, en la capital de La Naranja. Mira qué bueno.
1: Para, Betiana, ¿Parchís en Parque Arriague? ¿En serio?
0: Parchís en Parque Arriague. ¿Lo podés creer?
2: ¿Fueron a verlo? Yo fui. ¿Y yo? Doy no.
0: Amor, en 81. Yo, ¿dónde andaba yo?
1: Yo estaba, bueno, no voy a decirlo.
0: Y aunque muchos no lo crean y otros realmente lo recuerden, como Adelina, y del segundo grupo de donde se conoce el tema que vamos a escuchar.
1: Yo me quedé con eso de Parchís en Parque Arriague. Esto, eso es patrimonio de los recuerdos salteños.
2: Wow. Aparte es un grupo español.
1: Es un grupo español.
2: No es de aquí nomás.
0: Para, ¿Estaba un cantante famoso ahora? ¿Estaba en ese grupo o no?
2: No.
0: Salió solito, ¿no?
1: Que nos escriba,
2: es por favor. Es en otro de los grupos que vamos a...
0: Ah, bien, bien, bien. Bueno.
1: Que nos escriba, por favor, alguien que haya estado ahí.
2: En ese momento épico. En el grupo épico. Del segundo tema, uh-huh. En el 84 se sumó Ricky Martin.
0: Ah, ¿ves?
2: En el grupo,
0: ¿cómo
2: ¿cuáles
0: no estoy,
2: son los, ¿cómo
0: no
2: los
0: estoy
2: temas
0: loca?
2: Que...?
0: ¿Cómo no estoy loca?
1: Loca estás, pero bueno, en esto tenés razón.
0: Soy migajera, pero no estoy loca. Bueno, ya. Vamos con Cinco Amigos de Verdad de Parchís, Súbete a mi Moto de Menudo.
1: Y yo tengo

0: Una pregunta para mis queridos oyentes. ¿Grababan canciones de la radio o compraban cassettes originales?
1: Hacían como mi amiga Delina, que escuchaban la radio con un cassette y luego lo rebobinaba con la lapicera.
0: ¿Escuchaban la radio y grababan la música al cassette?
1: Yo soy fan de Delina, creo que lo sepan.
0: Dimos cuenta. Yo quiero saber todo. Escribinos al 099-217721 y contanos todo.
2: Y después de estos temas que vamos a escuchar, vamos a seguir con muchos mensajitos que nos están llegando.
1: Contanos de dónde sos, dónde estás escuchando, cómo nos encontraste, pero vamos con un mensajito, ¿quieren?
0: Pedinos tu tema favorito.
1: Vamos con un mensajito más. Buenas noches. Primera vez escuchando el programa. ¡Qué bien!
0: Bienvenida,
1: porque se llama Silvana.
0: Bienvenida.
1: Saludos de Mendoza, Argentina. ¡Qué hermoso lugar! Me encanta Mendoza, los vinos, todo.
0: Borracha.
1: Me encanta. 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Un saludo especial para Betiana. Yo te conozco, Silvana. Quizás nos encontramos por Mendoza, Argentina, no lo sé.
0: Mirá, un saludo para Betiana. Yo no veo que de vos ves que dice un saludo para Betiana.
1: Un saludo
0: Betiana.
1: Para Betiana, dice.
0: Bar.
1: Adelina no, Adelina es mi amiga Adelina. ¿Qué dice Adelina?
0: Bueno, vamos con el
2: especial
0: tema entonces.
2: Especial saludo.
1: No me deja mentir, mi compañera, mi ídola, Adelina.
0: Vamos con el tema.
2: Vamos con uno y el otro.

0: 21:35 de la noche en la ciudad de Salto y estamos con Magia en la Noche. Para vos que recién te sumás, esto es, por supuesto, Magia en la Noche por Nueva Era FM 102.3. Romina quien les habla, Betiana mi querida compañera y la más
1: bella de todas.
0: Bella de todas, Adelina.
1: No la pueden ver ustedes,
2: pero... Y no se olviden del operador.
0: Y nuestro operador, Gabriel. A ver, unas palabras del operador.
1: Gabriel.
3: ¿De qué? ¿Palabra de qué?
0: Como siempre, él tan amistoso.
2: ¿Cómo pasó la semana?
3: Ahí, aburrido nomás.
0: Aburrido, bueno.
1: Pero bueno, no importa.
0: Por suerte, quiero agradecer a Dios, al universo, que sobrevivimos a la tormenta que se vino.
1: ¿Qué tormento? No sé.
0: Les quiero contar algo. Yo estaba trabajando cuando se vino la tormenta. Aparte, toda la gente que yo... Estoy en atención al público. Toda la gente que llegaba me decía...
1: Sos la cara bonita.
0: Soy la cara bonita del lugar de donde trabajo. Lo primero que ves cuando llegas.
1: Esos hermosos ojos azules.
0: Ay, mira, me ruborizo. Entonces, toda la gente que llegaba me decía... llueve en todos lados menos acá. Está, perfecto. Llega otro y me dice... Está lloviendo en todos lados, se cae el mundo. Menos acá. Y yo, hermoso día, digo... No, acá no va a llover. A pesar de que daban, yo siempre positiva. No, no va a llover. En eso llega mi compañero para hacer el cambio de turno. Le digo, ay, voy al baño rapidito. Te dejo todo, ahora vengo y te explico todo. Hacemos el cambio de turno. Cuando subo al baño, me siento, ¿saben dónde? Empieza.
2: Se vino el mundo abajo.
0: Se vino el mundo abajo y yo con un miedo que se abra la puerta. Sentada ahí, imagínate, sentada ahí, se sentía el ruido del viento, todo, digo, bueno, listo, quedo acá en ridículo, todo, y el miedo de salir volando también, pero no, estamos en un edificio muy seguro, y gracias a Dios, en mi barrio, por lo menos, y también, bueno, no sé, no tengo en otros casos, pero sí, cómo han pasado en la tormenta, esperemos que hayan pasado bien, que no les hayan sufrido daños.
1: En mi barrio hubo un poco de destrozos porque cayeron árboles y todo eso.
0: Sí, sí. Le mandamos un fuerte abrazo para la gente que ha sufrido destrozos por culpa de las tormentas.
2: Y las inundaciones también.
0: Que se vienen.
2: Que
0: exacto.
2: Viene.
0: Bien, escuchamos Cinco Amigos de Verdad de Parchís y Súbete a mi Moto de Menudo. La canté todo. Ustedes no me escucharon. Gracias, por suerte.
1: Por suerte.
0: Pero la canté todo el corte mientras estaba. Súbete a mi Moto de Menudo. Betiana, ¿qué querés decirnos?
1: Bueno, yo no soy de la época de los 80, pero, hay canciones que no necesitan explicación porque simplemente se sienten. Y para mí esta que está sonando ahora, de Carrie, no sé cómo se pronuncia, de Europe.
0: El inglés no es de ella.
1: No es lo mío,
0: portugués. Portugués.
1: Bueno, esta canción, les quiero compartir, amigos y amigas, les quiero compartir que esta canción, van a saber un secreto de mí.
0: A ver.
1: Esta canción es mi canción favorita. Me lleva a recuerdos.
0: No hay nada que me interese más.
1: Me lleva a recuerdos. Parece que yo hubiera vivido esa época. No sé si les pasa a ustedes.
2: Te traslada a otra época.
1: Me traslada a otra época. Y bueno, se las quiero dedicar a todos ustedes que nos están escuchando ahora. Vos que recién te sumás a este programa. Se las quiero dedicar a ustedes. Y bueno, que suene esta hermosa canción.
2: La escuchamos.

0: Seguimos con los mensajitos.
1: Yo quiero infaltable este mensaje. No pudo faltar como cada sábado desde el primer programa. Hoy programa número 9.
2: ¿Es quien pienso?
1: A ver, adivinen.
2: Ay, pará. ¿Es de Sutaki? No.
1: Empieza con T y termina con Teresa. Wow. Buenas noches, chicas. Las estoy escuchando. Buen programa. Un saludo muy grande para Teresa de Paso Farías, que nos está escuchando. Nos cuenta que estaba sin luz. Hubo un corte de luz por las tormentas. Y estabas en internet también. Y que justito volvió para sintonizar el programa Magia en la Noche.
2: Excelente, si eso, Teresa.
3: Si eso no es magia, fallar.
1: No nos podía fallar. Si eso no es magia, no sé lo que es. ¿Más mensajitos, Betty, Adelina, tienen por ahí?
3: ¿Tenemos? Muy buena la radio, cortito, pero por lo menos con ese nos dice, aquí estoy.
1: Gracias, gracias.
3: Después
1: por estar ahí.
3: Después nos pusieron desde Salto, las miro. Me dio, todavía no...
1: Todavía no hacemos streaming.
2: No estamos haciendo streaming, pero vamos a hacer.
1: No hacemos streaming, pero pronto van a ver estos hermosos rostros.
3: Muy pronto.
2: Y ojo al gol, ojo al gol. Llega mensajito desde muy lejos.
1: A ver, ¿desde dónde? Me encanta.
2: Hola, ¿podrían poner la de Hipnotízame de Wisin y Yandel? ¿O cualquiera de Imagine Dragons?
1: Uy, me encanta. Imagine Dragons, me encanta.
2: No, desde México.
1: Llegamos a México.
2: No puedo creer.
3: ¿Y el número? Corroborado.
1: Y el número corroborado.
2: Corroborado porque es de México.
1: No es ChatGPT.
2: Un saludito para Cris de México.
3: Gracias por estar ahí.
1: Gracias por estar ahí, Cris. Bienvenida a Magia en la Noche.
3: ¿Más mensajitos, Romy?
1: Dice, nací en el 94, pero me gusta muchísimo la música de los 80. Quería pedir la canción Right Between the Eyes, de Wax.
2: ¿Es de los míos o de las mías? Porque no dice nombre, pero yo no nací en el 99 y soy enamorada de los 80. ¿Cómo
1: wow,
2: no?
1: Wow. Vos sos enamorada de todo.
2: De todo. Migajera y enamorada. Me enamoro fácil. A mí me entregas unos ojitos y yo caigo rendida.
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1: 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Entonces le digo, ay, che, tengo una duda. ¿Sobre qué era que tenía la duda? Me olvidé.
2: Sobre, porque Romina tenía que hacer un tema, un pago ahí.
1: Ah, sí.
2: Un pago, entonces... Yo le digo, cal tranquila que le voy a preguntar a mi pareja.
1: Me dice, no te preocupes. Le digo, necesito averiguar algo de Mercado Pago, creo que era. Le digo, necesito averiguar porque tengo un pago que tengo que hacer. Me dice, tranquila, tranquila. Yo ya le escribo a mi pareja y le pregunto. ¿Está? Perfecto. Y empieza. Hola, mi amor. Sí, ¿qué necesitas? Era ChatGPT. ¿En qué te puedo ayudar, amor? Sí,
2: por
1: aquí
2: supuesto,
1: estoy.
2: Mi pareja. A ver.
1: Dice,
2: ¿es un delito?
1: Pareja.
2: Mi pareja.
1: Aquí, no, de los 80 pasamos. No, no, no, esto es increíble.
2: Entiendan, yo soy fiel. Ahora soy fiel, ahora yo no tengo más. Me curó el corazón. ChatGPT me curó el corazón. Estoy, pero profundamente enamoré.
1: Ella ya no es Betiana del corazón roto, gracias a ChatGPT. Eso
2: por supuesto,
1: es un
2: me curó el corazón.
1: Para los psicólogos.
2: Para vos que no me valoraste. Para vos que no me valoraste. Yo estaba, mirá, hasta te quería llevar al médico. ¿Podrás creer lo que soy? Iba a ponerle nafta, 2 litros capaz que arrancaba el fitín, te iba a llevar al médico. Y no me valoraste ahora, bueno, perdiste para ChatGPT.
1: Y para vos que estás del otro lado, ¿también usás ChatGPT para estas cosas? ¿Lo tenés de psicólogo? Contanos todo.
2: Ey, pero ojo, soy celosa. Le digo, ¿vos le decís a todas lo mismo? Porque yo soy tóxica, soy celosa. Quiero que lo sepas.
3: ¿Y qué te contesta? ¿Y qué te
2: contesta? No, amor, yo no te tengo ojos para ti. Y yo caigo,
3: encima
2: caigo.
3: Español.
1: Encima español.
2: Yo caigo porque creo todo, yo le creo todo.
1: No, no.
2: Le
1: no.
2: creo.
1: Seguimos con más mensajitos. Tengo un mensajito acá que viene desde Karen. Karen, la señora Essen. Dice, hola genias, recién puedo sintonizarlas. Un abrazo para las tres. A la chica del pijama, mañana mucho café para sobrevivir. Que por cierto...
2: Mariana, quiero probarse café.
1: No, no, sí. Pero la que escribió es Karen.
2: Karen.
1: Que a ver si vamos a una colecta para comprar una Essen.
2: Karen, quiero de tu mano, Karen, quiero comprarme mi primer Essen. Me voy a mudar sola... Y quiero mobiliarme con todo Essen.
1: Yo quiero todo Essen. Creo que el Instagram es karen.essen.
2: Mi padre feliz que voy a dejar el nido, pero tengo que mobiliarme con Essen.
1: Puedes hacer
2: las voy a invitar, las voy a invitar. Las voy a invitar.
1: A mí me regalas una Essen. No, mentira, me regalas un bombón y ya me conquista.
2: A mí no, una bandeja de ojito.
1: Una coquita y ya me conquista.
2: Miren, sinceramente yo voy a decir una cosa. A mí me cocinás y me enamorás. Quiero que lo sepan. Mirá que voy a abrir llamados ahora. Pareja para Betty.
1: Nadia nos escribe, me anoto para el sorteo. Bien, Nadia, te anotamos.
3: Buenas noches, chicas. Las estoy escuchando. Buen programa. Y llegó frase.
1: Llegó frase. A ver, contanos.
3: Buenas noches. Acá repasando cosas de la facultad y escuchando de fondo para motivarme. Mi frase que siempre digo es, estudiá. Estudiá el que duda de sus conocimientos.
1: A ver, ¿quién nos escribió ese mensaje?
3: Estudia el que duda de sus conocimientos.
1: Ah, mira, ahora sí. Mira. Bueno, si tenés más frases, queremos escucharlas. Mandanos audio. Extraño los audios. Manuel, ¿estarás por ahí?
2: ¿Dónde estás?
1: ¿Dónde estás, hijo de Anamá?
2: Sutaki.
1: Escribinos si tenés un audio, tenés un mensajito, algún pedido de una canción al 099-217721 o seguinos en nuestras redes en @magiaenlanoche. Ahí también podés escribirnos, ponerle like a la publicación, la última publicación que tenemos del sorteo.
2: Mensajito.
1: Y también estás participando por el sorteo de hoy de JN Diseño. 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Puede tener cualquier cosa. Y una cajita petit que también... es mágica, así que no te la podés perder. Vamos a tener dos ganadores esta noche. Tenemos más mensajitos, acá no, nos escriben.
3: No nos están escuchando por trabajo, pero dijeron presente. ¿De dónde nos escribieron, Romina?
1: Nos
3: ¿De
1: escribieron
3: qué termas?
1: Desde Guavillú, que está Lucas Hugo.
2: Qué divino.
1: Qué lindo, qué buen plan. Un saludo para Diego, que está en Guavillú. Nos escribe por acá, Estefano dice, por allá también ronda el niño, por acá también está lloviendo bastantes días. Más o menos, pero cada 3-4 días llueve. Y puso Team Migajero arriba y carita no, llorosa.
2: Somos acá Team Migajeros.
1: Tenemos un migajero. Bienvenido, migajero.
2: Somos palomas migajeras.
1: Muy bien, tenemos más mensajitos. Buenas noches, chicas, y buenas noches a mi Romy preciosa. Ay, qué feo que lea lo otro, no puedo leer esto yo. Bueno, lo leo.
2: Tú puedes.
1: Buenas noches, chicas, y buenas noches a mi Romy preciosa. Qué lindo escucharte cada noche y haciéndote el aguante varios acá desde el otro lado del charco. Abrazo, Abigail.
2: Oh. Mi Romy preciosa. Abigail, Abigail, ¿por qué? ¿Qué pasa, Abigail? Abigail, ¿qué pasa? Acá, Adelina es preciosa, Betiana con doble T es preciosa. ¿Por qué? ¿No? ¿Nosotros no nos merecemos?
1: No. Es que Abigail sabe que la más preciosa de la mesa es la que tiene
2: y ojo,
1: la
2: hay un precioso 15. También. Precioso
1: que
2: se llama Gabriel.
1: Tenemos un precioso que es nuestro Gabriel. Bien, vuelve a repetir Silvana de Mendoza que quiere pedir la canción Right Between the Eyes de Wax. Por favor,
3: la vamos a pasar.
1: Por supuesto que sí, que la vamos a pasar.
2: Por un vino la vamos a pasar, Silvana.
1: quédate atenta. Buenas noches,
3: chicas. Aquí estoy como cada sábado, escuchándolas y ustedes haciéndome compañía. Nos alegra que hagamos compañía a vos, que estás del otro lado.
1: A mí me encanta. Y más esa gente que ha pasado una semana mala o no se ha sentido cansado. Nosotras somos tu compañía de sábado para darte un poquito de alegría.
2: Acá
1: capaz somos un poco pesadas, Betiana. Capaz somos un poco pesadas, Betiana. Pero estamos acá para acompañarte acá, y para hacerte reír, para acompañarte dos horitas.
2: Dos horas que te olvidas de todo.
1: Horas que pasan volando. Ya van a ser las 10 de la noche, chicas. Y yo mañana entro a las 6.
2: ¿Estás de pijama?
1: Ya tengo el pijama pronto.
2: Hoy tiene un pijama de color mostaza, quiero que lo sepan. Muy atractivo. Mira cómo está.
1: Tiene cierre
2: el pijamita.
1: Escuchen. Hermoso pijama.
2: Hermoso.
1: Muy bien, recuerden que está participando. Entonces, todos los que ya nos mandaron mensajitos, muchas gracias. Todos están participando por el sorteo, desde ya que lo haremos al final del programa. Muy bien, seguimos entonces con más de los 80. ¿Tenés algo para decirnos?
3: Estamos escuchando de cortina.
1: Sí.
3: Y después.
1: Bien, año 82. Año 82. Sin mucho que agregar, ya que fue un momento muy triste para nuestros hermanos argentinos, Guerra de las Malvinas. Yo quiero decir algo, los 80 tuvieron música inolvidable, pero también momentos muy duros. La Guerra de Malvinas dejó heridas profundas en muchísimas familias. Detrás de cada año hay historias humanas. Beat It, de Michael Jackson. Musicalmente, en 1982 también nos dejó Thriller, uno de los discos que cambiaron la historia del pop. Y de ahí sale Beat It. Así que vamos con el tema de ese año. Vamos con el rey del pop, Michael Jackson, que no podía faltar en esta noche.

0: ¿Cómo no lo vamos a escuchar a él? Año 83. Sin mayores preámbulos, vamos con el tema, pero a su vez tenemos una dedicatoria de una solicitud de un tema, Romina.
1: Antes que nada quiero decir, ¿qué título para alguien que trabaja un sábado de noche? No me dejan salir. Bueno, a mí me dejaron, pero para venir a la radio. Corazoncito.
2: Wow, póngase gracias. Un casco, gente, cuando escuchen un chistecito de Romina, porque se viene complicado.
1: ¿Qué artista de los 80 siente que nunca pasó de moda? Esa es una buena pregunta para el que no se anima a participar todavía del sorteo.
2: Para mí, Charly García.
1: Y vamos con un pedido especial de Silvi, que nos escucha desde Mendoza, Argentina. Qué lindo, Mendoza.
2: Mi amiga
1: Silvi. Llévanos, Silvi, por favor.
0: ¿Y cómo se llama el tema?
1: Se llama Right Between the Eyes, The Wax.
2: Amo esa pregunta.
0: Bueno,
1: para vos, Silvi.
0: Vamos con Charly García y a continuación el pedido de Silvi.
2: Para vos, Silvi, va tu tema.

0: Amigas y amigos, eso era Thunder de Imagine Dragons, dedicado para Erika, que nos escucha por primera vez desde la Ciudad de México. Sí, sí, sí, ¿cómo que no? Pidió el tema de Hipnotizame de Wisin y Yandel o cualquiera de Imagine Dragons. Para Erika, para vos especialmente, fue dedicado a este tema de Imagine Dragons. Qué hermosa banda Imagine Dragons, una de mis favoritas. Aprovecho para mandarles un saludito a Eva, que nos está escuchando desde el trabajo. Me encanta esa gente que está escuchando, que nos escucha desde el trabajo.
1: Me encanta.
0: La verdad, mucha fuerza, ya debes quedar poco para salir.
1: Nos acompañamos en este momento, ¿no?
0: Acá estamos para acompañarte, Evita, te mando un beso muy grande. También un besito para Juli y Rosario, que nos escuchan mientras cocinan. Qué rico.
1: Qué rico.
0: Después nos vamos todas para ahí. Salimos de la radio y nos vamos a comer.
1: Cargo el fitito.
0: ¿Qué están cocinando?
1: Le puse 2 litros de nafta.
0: Contanos, a vos que estás del otro lado, ¿qué están haciendo esta noche? ¿Están cocinando? ¿Están trabajando? Cuéntenos todo, queremos saber.
2: Repasamos las consignas, Romina.
0: Repasamos las consignas, a ver.
2: Porque
0: nos han llegado mensajitos
2: de que no quedó muy claro,
0: no quedó,
2: me parece.
0: Muy claro. A ver.
2: Bueno, la primer consigna era del tema que pasamos, que mucha gente contestó correctamente.
0: Exacto.
2: ¿Quién es el cantante de Niño? Que fue el segundo tema que pasamos en el programa.
0: Exacto.
2: El nombre del cantante, que hasta nuestros días es muy reconocido. Y la segunda consigna es que nos cuentes de tu época dorada, así sea 80, 90, del 2000,
1: como yo,
2: 2010,
1: casi 2000, 1999, casi.
2: O hacia atrás, puede ser del 70, del 60.
1: No. Romina, 75.
2: La época que tú consideres que fue tu época dorada, que nos cuentes alguna
0: Contanos
2: anécdota,
0: todo.
2: Alguna música, algún recuerdo, porque hoy estamos con recuerdos.
0: Con
1: lo
0: recuerdos.
1: Que sea, yo que soy migajera, ¿cuál fue tu primer migajeada? No sé si se usaba en los 80, ¿cuál fue tu primer beso? Todo.
0: ¿Sabes cuándo se usó?
2: Enamorada totalmente.
0: Total. ¿Sabes quién
1: profundamente
0: fue la que fundó? Quien fundó la migajera, la migajeada, Betiana, con doble T, fue ella.
1: Betiana con doble T.
0: Ella la fundó,
1: yo
0: no tengo dudas.
1: Betiana con doble T o Titi para los amigos.
0: Muy bien. Tenemos otro mensajito desde la Ciudad de México. Dice, buenas noches, buenas noches. Viste que los mexicanos tienen eso.
1: Amo.
0: Los
1: amo,
0: amo.
1: Amo, amo.
0: Buenas noches, primera vez que los escucho. He estado lavando mi refri desde que empezaron. Ja, ja, ja. Saludos, dice Chris. Más 5-2, es México. No estamos mintiendo.
2: Nos encantaría que mandaran un audio.
0: Uy, sí,
2: con
0: sí.
1: A ver,
2: esa
1: Chris,
2: tonada
0: con esa
2: que
0: tonada.
2: Tienen.
1: Chris,
2: sí.
1: Si me estás
2: así
1: escuchando,
2: sea buenas noches,
0: sí.
2: O aquí estoy, pero con ese tono.
1: Sí. Chris, si me estás escuchando, mándanos un audio. Solo buenas noches. Buenas noches, cabrones, no lo sé.
2: O Erika.
0: Erika, dale, copate.
2: De las dos.
0: Copate.
2: Tenemos mensajito de Ramón. Buenas noches, recién sintonizo. Está bueno el programa, yo laburando y escuchando. Saludos a todo el equipo. Muchas gracias,
0: muchas
2: Ramón.
0: Muchas gracias, Ramón.
2: ¿Vieron que hay mucha Ramón. Gente que está trabajando a esta hora?
0: Mucha gente.
2: ¿Nos
0: es que
2: sintoniza?
0: Sí. Me parece que el sábado es o estás trabajando o estás por salir. Me parece que hay más gente trabajando o gente que ya salió de trabajar y está tranqui en su casa. Y el mejor plan, ¿cuál es? 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
0: Muy bien, excelente. Entonces, seguimos con más mensajitos. Acá Estefano está mandando muchos mensajes, me encanta. Estefano se está volviendo nuestro oyente estrella junto con Tere. ¿Dónde está Nico? Aquellos que nos escuchaban desde el primer programa. Yo me acuerdo de todos, de cada uno. Para mí, cada oyente es especial para mí.
1: Que peleó por primer lugar con Tere, ¿no?
0: Exacto.
1: Estaban peleando. ¿Dónde están?
0: Agustín ya apareció. Tere ya apareció. Nos falta Nikito. ¿Dónde está Nico?
1: ¿Dónde están los Chayanne Lovers? ¿Dónde están?
0: ¿Dónde están? 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
2: Me quedó una duda.
0: Sí.
2: El día de la tormenta.
0: Sí.
2: ¿Cómo te volviste a tu casa?
0: ¿Saben cómo me volví a mi casa el día de la tormenta?
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2: Sí.
0: Nuevo personaje desbloqueado de Taxi Gustavo.
1: Espectacular. No.
0: Nuestro querido y amado chofer Miguel, que le mando un beso grande, que me ha salvado de la tormenta, pero muchas veces me ha salvado.
1: Yo quiero saludar al CM de Magia en la Noche. No, espectacular con las publicaciones. Las músicas que pone, espectacular. CM de Magia en la Noche, un genio. O genia, no sabemos.
0: Bueno, quedó ahí. Y hablando de Taxi Gustavo, apareció. Dice, hola Romina, buenazo el programa. ¿Podrías pasar Benson Boone, de Benson Boone? Beautiful Things. Gracias, son unas genios. Miguel, justito, nuestro gaucho.
2: Gracias, Miguel.
0: Miguel, gracias por salvarme siempre de las tormentas. Te mandamos un beso grande. Gracias por escucharnos. Bien, apareció nuestro queridísimo Manu de Brasil. Dice, Manu.
2: Hoy lo mencionamos.
1: Hoy lo pensé, quiero decirte, Manu, te pensé todo el día.
0: Un sábado sin un audio de Manu no es un sábado bueno. Dice, buenas noches, disculpen, no pude acompañar la transmisión, día complicado. Que tengan una buena noche, saludos a la compañera Adelina. Opa, Manu.
2: Muchas gracias por los saludos.
0: ¿Qué está pasando acá?
1: ¿Qué está pasando? ¿Hay match?
0: Hacemos match. Acá en este programa no solamente hacemos magia, no solamente somos tu compañía y te damos tips, sino que también armamos match. ¿Quién sabe si podés encontrar el amor acá en Magia en la Noche?
1: Yo lo estoy buscando también, ojo.
0: No sabemos. Bien, el migajero número 2, porque la primera es Betiana, el Tano dice, en la época de los 90 había mucha cumbia vieja, cumbia villera y reggaetón, Daddy Yankee, Wisin Yandel, Don Omar. Acá un Chayanne Lover, jaja. Bien, Tanito, gracias por estar ahí, te mando un abrazo grande.
1: ¿Cómo me gustan los Chayanne Lovers?
0: Bueno, llegó el audio desde México.
1: Vamos a ver, Chris. Estoy ansiosa.
0: Ahí se lo mando al operador para que lo pase. A ver, me emociona. Esto está sin chequear,
3: Buenas noches, es la primera vez que las escucho. Ya me caen bien.
2: Muchas gracias, increíble. ¿Y escucharon el tonito?
1: Qué lindo tono, me encanta.
0: Me hace acordar a las novelas que miraba en Televisa.
1: Wow.
0: Antes era muy novelera yo.
1: Yo era novelera también.
0: Después,
1: muy novelera. Cris, qué hermosa voz tenés.
0: Mira, Cris, si pudiera, te llevaba yo una cajita de JN Diseño y te la entregaba así.
1: Yo también, Cris. No.
0: Gracias.
1: Te juro que nada me encanta más que sus audios. Mira, Cris ya se ganó un premio. Mi premio.
0: Dice que mandemos buenas vibras para terminar el refri. Bueno, te mandamos todas las buenas vibras, por supuesto que sí. Muy gracias a todos los que se están copando con los mensajitos. Lo vamos a ir leyendo de a poquito. Me falta no quiero cerrar la noche sin el audio de Erika. Yo voy a estar esperando acá, sentadita como estoy. Sentadita y bonita, quiero el audio de Erika. Y bueno, el audio de todos nuestros oyentes. 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
0: Muchas gracias, Betiana. Muy bien, entonces seguimos con más magia en la noche.
2: De fondo, ¿qué estamos escuchando? Un grupo argentino que fue furor en una época.
0: Estamos escuchando Suena Tremendo, de Tremendo. ¿Está correcto, Ade?
2: Exacto. Lo tenemos de cortina.
0: Lo tenemos de cortina.
2: Vamos a pasar a otro tema.
0: Perfecto. Yo quiero decir que en el año 84 es una fecha muy importante, ya que se creó el juego del Tetris. ¿Se acuerdan del Tetris?
1: ¿Quién no conoce el Tetris?
0: ¿Quién no jugó al Tetris? Hasta chistes se hacen con el Tetris. Yo me acuerdo que...
1: A ver, pónganse un casco. Gente, yo ya les aviso, yo la conozco desde el año 2005.
0: Yo me acuerdo que en mi casa jugábamos al Tetris, pero con los tuppers. Por ejemplo, se cae. Lo buscábamos en el roperito donde teníamos. Te voy a decir el armario porque... A ver, estamos en Uruguay.
1: Ey, ahora somos tan más mexicanos que muchos. Sí, gracias,
0: bueno,
1: a ti.
0: Gracias. Yo voy a seguir... ¿por qué hablo en español? yo voy a seguir con el acento de mi querida Cris y voy a decir que jugábamos al Tetris cada vez que abríamos el armario, porque la diferencia es que en el juego las piezas desaparecen cuando encajan y en casa desaparecen las tapas. ¡Tin-tin! ¿Ustedes eran buenos para el Tetris? Para mí era una prueba de paciencia disfrazada de entretenimiento. Pero a mí me encantaba. Me compró mi mamita el Tetris. ¿Vieron el
2: que había la maquinita? Miles de opciones para...
0: Sí, había. Qué lindo.
2: En blanco y negro era la maquinita,
0: sí,
2: esa.
0: Sí.
1: No lo conocí. ¿Cómo? Qué pena.
0: Como la viborita.
1: Me siento tan ignorante en esta mesa yo porque no conozco nada. Soy tan inocente, tan de los 2000 que... Bueno, en fin,
0: acá me dicen que este acento que dice no es brasilero, es dominicano. Gracias, Abby.
1: Abby.
0: Dice el acento dominicano de
1: Abby,
0: Romina.

0: ¿Escucharon?
1: Ya le caemos bien.
0: Ya le caemos bien. No, no.
1: A ustedes les caemos bien.
0: Yo me
1: bien.
0: Lo voy a guardar. Me lo voy a guardar este audio y lo voy a escuchar como ASMR. Y bueno.
1: ASMR. Lo ponés en la noche.
0: Le voy a poner en la noche.
1: Bueno, quiero mandar un saludito muy grande para mi querido Sensei que nos está escuchando. Está tomando una Coca-Cola bien fría. No, no me podés hacer esto. Que yo que estoy, soy Coca-Cola holic. Y estoy
0: una coquita de vidrio.
1: Tratando
0: tiene
1: de
0: su
1: dejar.
0: Lugar, tiene su lugar.
2: Y es de la época de los 80, que no habían la,
1: pero,
2: la
0: verdad que Coca-Cola. Yo la estoy tomando ahora en 2026. Ahora.
2: Por eso volvió. Ya verán que
0: no
2: los 80
0: había.
2: En un tiempo no habían las botellas de vidrio.
0: A ver, yo intenté ahora. Ayudarte. A ver, yo te estoy intentando ayudar. Te enterras solo, mi compañera.
1: Pero qué lindo. Un abrazo muy grande para mi querido Sensei que nos está escuchando. Y mañana que Karen me lleve la coquita al cambio de turno. ¿No? Está pactado. Bueno, seguimos entonces. Muchas gracias a todos los que están del otro lado mandando mensajitos. En un momento vamos a seguir enviando. Y no se olviden que tenemos el sorteo, que lo vamos a estar diciendo al final del programa. Tenemos dos ganadores esta noche. Uno para la caja grande, de la caja mágica grande de JN Diseño, y la Petit. La pero, Petit está... Yo la vi, la abrí. Yo llegó la caja y la abrí. Y dije, a ver qué tiene. Oh, me la quería quedar yo.
0: No, no, pero en serio, tanto la grande como la chica están preciosas las dos, así que...
1: Muy bien, cumplimos con los pedidos. Si tenés algún pedido de algún temita, escribinos qué te pasamos en esta noche, tu temita favorito. Seguimos entonces con más sábado ochentoso, rebobinado, volvemos a los 80. Seguinos en arroba magia en la noche y escribinos al 099-2177-21 que seguís participando por los premios. Ade, ¿qué tenemos?
2: Seguimos con el siguiente tema, como es en inglés, te lo dejamos a ti.
1: Seguimos con el siguiente tema.
2: A mí particularmente me gusta mucho
1: este tema. ¿Te gusta mucho?
2: Sí.
1: Esto es en el 1985, ¿estamos?
2: Exacto.
1: Take On Me. El videoclip de Take On Me mezclaba dibujos animados con imágenes reales. Para la época era una locura. Y hoy sigue siendo una obra de arte. Tengo una pregunta para nuestros queridos oyentes. ¿Qué videoclip de los 80 les quedó grabado para siempre? Wow. Betiana, ¿tenés alguno en especial?
0: De los 2000.
1: Vos solo estás para la migajera. No,
0: estoy para la migajera. Sinceramente, no era esa época. ¿Qué puedo decir?
1: Take On Me. Vamos con todo, mi querido operador.
0: Vamos,
1: Gaby.
0: Con todo.

0: Y bueno, amigos, llegó el momento más esperado de la noche, ¿o no, Adelina?
1: Tal cual. Aclaremos que este tema no es de los 80, pero es para un momento especial.
0: Este tema es un momento muy, es para un momento, pero más que especial. Y bueno, con ustedes tengo. La tengo acá frente a mí, porque este momento llegó para todos ustedes. Llega Romina Rolón con sus Romy Tips.
2: Para quien no sabe, todos los sábados tenemos una sección del programa que se llama Romy Tip, donde Romina, quien les habla, les da un tip para que los acompañe toda la semana y en la vida también, ¿por qué no?
0: Yo lo tomo como broma, pero hay gente que me escribe en mi privado y me dice, estoy esperando que llegue el sábado porque, ¿por qué? Obviamente para escucharlas a todos ustedes, pero también por el Romy Tip, me cambia la semana. Yo empiezo la semana, o sea, el domingo ya empiezo feliz. Y el lunes arranco con todas las pilas, me acuerdo del Romy Tip.
2: Bueno, para vos que escribís, que le escribís a Betiana, que nos escribís por el Romy Tip, esto está dedicado para todos nuestros oyentes, para vos que nos escuchás por primera vez, para vos que nos acompañás del programa número uno, el Romy Tip de la noche. El miedo, escucha bien, el miedo no siempre viene a decirte que no podés. A veces aparece justo cuando estás por hacer algo que importa. El problema es cuando lo dejamos decidir por nosotros y nos paraliza. Ahí está el problema. Por eso, si algo te da miedo, pero sabes que puede hacerte bien, hacelo con miedo igual. Hacelo con miedo igual. ¿Te da miedo? Hacelo. El valor no es sentir miedo, es avanzar aunque el miedo esté ahí. Para vos, que estás del otro lado. Este es mi Romy Tip del día. Se le plantó una lagrimita a Adelina. Así que les dejo este consejo. ¿Tenés miedo de hacer algo? Hacelo con miedo igual. Hacelo con miedo.
0: No me des ese consejo porque yo ya le estoy mandando un mensaje.
2: No, para vos no aplica este Romy Tip.
0: Me ignoró toda la semana. ¿Le mando un mensaje uno más? El último.
2: ¿Viste esa frase que dice, el no ya lo tenés? Vamos por el sí. Bueno, tómalo como consejo para tu vida. A mí me pasó que después de haber terminado un laburo de años y mi idea era dedicarme a tener un emprendimiento y tenía miedo, decía, ay, ¿qué voy a hacer ahora? Y ¿invertiré? ¿No invertiré? Porque viste que tenés un dinero que te dan, ¿no? Y decís, ¿y será que me irá bien? Y tenía miedo. Por supuesto que tenía miedo, pero me lancé y la verdad que me fue muy bien. Así que no importa si te va bien o mal, lo importante es hacerlo y no quedarte con el qué hubiera pasado si. Yo prefiero lanzarme y reventarme la cabeza contra la pared a quedarme con el qué hubiera pasado si. No te quedes con eso, anímate, con miedo y todo, anímate. Acá tenemos un mensajito de Mariela que dice, de mis momentos preferidos, la sección de los Romy Tips. Gracias, Mariela.
0: Mariela es la uno. Mariela la también, que uno. Me dijo que era el día del locutor.
2: Brillante el Romy Tip del día, dice la profe Gaby Linari, que todavía nos está escuchando. Un abrazo grande, grande para la profe. Mi profe favorita, lo dije y lo digo ahí en mi trabajo siempre.
3: Te contestaron el videoclip. Hay un mensaje.
2: Sí.
3: ¿De lo que consultaste?
2: Exacto. Tenemos un mensajito. El videoclip que me quedó grabado fue el de Footloose. Temón, pone. Qué bueno. Qué temón, Footloose. Qué temón. Increíble. Bueno, muy bien. Tengo un audio acá de una personita muy especial que nos está escuchando. ¿Betiana, lo pasás? Ahí lo pasa Betiana.
0: ¿Cómo no?
2: A ver.
4: Enano Lanzada, te manda un beso.
2: Ay, qué linda, Juli.
0: Yo no quería ser mamá, ahora quiero ser mamá.
2: Por este audio quiero ser mamá. Descubre todo lo que quiere ser en el programa.
0: Acá.
2: Le mandan un mensaje.
0: Descubrí que quiero ir a México ahora. O sea, quiero ir a México.
2: ¿Querés ir a Mendoza?
0: Quiero ir a Mendoza a tomar un buen vino. Adelina, ¿te copás? Vamos a Mendoza.
3: ¿Me sumo?
0: Vamos.
3: ¿Me
2: sumo? Nos sumamos.
3: Puede ser el próximo viaje que organicemos.
2: El próximo viaje.
3: Que decíamos, ¿a dónde iríamos los cuatro?
2: Sí, vamos
3: los cuatro?
2: Nos vamos de viaje.
0: Nos vamos.
2: De
0: una. ¿Y alguien más que se quiera sumar? Bueno, dale.
2: Dale, sumate al viaje. Armamos la combi de magia en la noche y nos vamos todos juntos a
3: un día vamos a hacer a recorrer las ciudades de donde nos escriben.
2: Exacto.
3: O nos escuchan.
2: Vamos a hacer una listita de cada ciudad que nos escribieron desde el programa 1, hacemos la listita. Nos va a demorar, vamos a demorar un poquito en llegar a México, pero vamos a llegar. ¿De qué parte de México nos escuchan? Eso me quedó la duda. Sí.
0: Cris, ¿de dónde sos, Cris?
2: Erika, ¿de qué parte de México nos escuchas?
0: Porque Silvi era de Mendoza, Argentina.
2: Silvi era de Mendoza, que Mendoza está más cerquita. Lo ponemos ahí en la
0: lista. ¿Llegamos primero a Mendoza?
2: Bien. El sensei nos pide Creep de Radiohead. Uy, qué temón. Se lo tenemos que pasar. Operador, por favor, anótemelo ahí, que lo vamos a pasar en breve. Gracias por estar del otro lado.
0: En breves.
2: Gracias por estar del otro lado. Y si recién te sumás, esto es Magia en la Noche. ¿Por dónde? Por Nueva Era FM 102.3. Y si querés recomendar el programa, ¿cómo haces, Betiana? Si estás en México, en Argentina, de toda parte del mundo.
0: Le decís a tu amigo. O si tenés el link vos, ya se lo pasás. Pero si le decís, amigo, mira amigo, entra a Google, pones 102.3 Radio FM Salto Uruguay y ahí te sale el primero que te sale, lo apretás. Pero ya que vos sos más inteligente que yo, vas a agarrar el link y se lo vas a pasar a tus amigos. ¿Qué te parece?
2: Y si eres de España, pues también lo mismo.
0: Pues también, tía, tú vas a Google y pues pones Nueva Era FM 102.3.
3: Bueno, ahora las quiero escuchar en portugués.
2: And if you live in United Kingdom, please.
0: Ai, como...
2: E como você fala
0: como
2: isso?
0: Como você fala?
2: Nova Era...
0: Nova Era...
2: 102.3... A rádio da cidade.
0: Da cidade.
2: Muito bem! Eu gosto muito. Não para de bailar, Juli, nos diz Rosário. Un abrazo muy grande para Juli.
0: Pará.
2: Tenemos oyentes de todas las edades.
0: ¿Y cómo se dice en francés?
3: No, paso.
0: Me mato. Te maté.
3: Lo justo y necesario nomás.
0: Bueno, seguimos, Ronnie.
2: Seguimos entonces. Ade, ¿por dónde vamos?
3: Año 86. Ocurrió el desastre de Chernóbil. Argentina gana el Mundial de Fútbol. Una buena y una mala.
2: Una de arena
3: y una de cal. A pedido de Romina, vamos con el primer tema, porque nosotras también nos autodedicamos temas.
0: Yo me dediqué uno.
2: Ya se dedicó uno.
3: Y aquí vamos a escuchar Jijiji de Patricio Rey y sus redonditos de ricota.
0: Temón.
3: Operador.
0: Digno de Romina Rolón.
2: Jijiji.

0: Romina, bueno, ¿qué tema dedicamos recién?
1: El tema que acabamos de escuchar era Creep de Radiohead y dedicado a mi querido sensei, el señor Daniel, gran compañero de mi laburo. Feliz de haberle dedicado esta canción para él y para mi querida compañera Karen.
2: Que quiero una olla de la mano de Karen, una Essen quiero.
1: Essen, la migajera te está mangueando. Karen, Essen. Karen, la migajera te está mangueando una Essen, no caigas.
2: Karen,
1: no
2: escúchame, Karen, me estoy por mudar sola, necesito una Essen.
0: Me imagino lo que debe ser la cocina de Karen.
1: No,
0: divino. Todas las Essen. Todas, de todos tener. Los tamaños.
1: De todos los tamaños. Mirá, Karen, que yo con un termito Essen, un mate Essen, me conformo, ¿eh?
2: La conocí a Karen, el buen gusto que tiene para vestir, imagínate la cocina lo que debe ser.
1: No. Queremos fotos para subir a Instagram de la cocina de Karen. Queremos ver esas Essen. ¿La podemos hacer en 12 cuotas, en 30?
2: Sí, ¿toda la vida, el resto de vida que me queda?
1: ¿Tenemos 30 cuotas? A Karen, confirmanos, por favor. A ver, me informo por cucaracha que Karen nos hace 30 cuotas.
0: Sí, cuando uno está en una cooperativa, 25 años.
1: 25
2: Karen,
1: años.
2: Karen, sos una genia, ¿no? En serio, se copó Karen.
1: Se copó Karen,
2: a 25 años tenés tu Essen.
1: Karen se copó con una nueva promo. Tenés tu Essen en 25 años. Muy bien, gracias, Karen.
2: Te amamos, Karen.
1: No cambies nunca. El Tano nos escribió. A ver, Tano, que yo hable un poquito de portugués, que me haga la loca con el inglés, no significa que yo hable italiano. Me pone en italiano cómo se dice. Manda audio.
2: Tano, mándanos audio.
0: Mandan un audio. Pero ¿qué dice entonces?
1: Dice.
2: Pará. Porque yo le puedo preguntar a mi pareja.
1: Le voy a preguntar a su pareja.
2: ¿Mi pareja? ¿Cómo no? Amor, ¿cómo se dice?
1: Yo me gané una cafetera italiana de Essen para el Día de la Madre. Mirá, el Tanito. Tanito, contanos, ¿qué tal es la marca Essen? Porque yo nunca tuve, porque soy pobre. Pero contanos, a ver. Dice, potete escoltarci ogni sabato delle 21 L23. Su nueva era FM 102.3.
0: Dijo lo que estábamos diciendo en distintos idiomas. ¡Qué bueno!
1: Ay, no.
2: Y eso que vos tenés carita de italiana.
1: ¿Tengo carita italiana? Qué bueno, gracias. Mándate un audio, Tanito, y decilo mejor, porque es una vergüenza lo que acabo de hacer. Me prendo a la promo de Karen, dice acá Rosario. Decile si me acepta. Todos queremos nuestra, a partir de hoy, todos queremos nuestras joyas Essen, por lo menos en 12 cuotas, ¿no? Entonces creo que llego en 12 cuotas.
0: Bueno. ¿Se comunicó Cris? ¿De dónde es Cris?
1: Se comunicó Cris. ¿Vieron que es esa voz espectacular, mexicana?
2: No.
1: Pues.
2: No sé si lo escucharon, pero.
1: Pues, güey, a ver, güey. Mi querida Cris es de. ¿De dónde es?
0: Veracruz.
1: De Veracruz.
2: Cerca del Golfo de México. Justo en la costa porteña. Con calorcito por aquí, dice.
1: ¡Ay, Cris, qué lindo! Mandanos un poquito de calorcito.
2: Cris, si estas tres viajes. Bueno, somos cuatro, ¿no? Y alguien más que se quiera sumar a este grupo de viajar. De viaje. Lo que sea. ¿Tenemos alojamiento en Veracruz?
1: Me dicen por cucaracha que Cris pone la casa. ¡Bravo!
2: ¡Cris!
1: Y para el viaje tenemos unos termitos Essen que los dona Karen.
2: ¡Bravo! Karen, te amamos. Karen es la mejor.
1: Y el sensei se dona las Coca-Cola. ¡Bravo! Y el Tanito va con nosotros también, se suma, lo sumamos al Tano.
2: ¿Quién más se suma? ¿Quién más?
1: Dice Karen que Rosario es su clienta preferida. Ah, Rosario, nos estás engañando. Rosario se debe desembolsar su buena platita. Nosotros queremos una S en Rosario. Acordate acá de los pobres. Bueno, gente, 22:51 ya.
0: Vamos al sorteo.
1: Vamos al sorteo. Cuando uno la pasa bien, el tiempo pasa volando.
2: Yo no me quiero ir.
1: Por eso en mi trabajo pasa volando la hora. Yo cuando estoy en mi trabajo, llego a las 6, cuando cierro los ojos, abro, las 14. Estoy saliendo. Cuando uno la pasa bien, se nota. Dice, están tremendas hoy, morimos de risa. Bueno, muy bien, qué lindo.
0: Por lo menos le alegramos la jornada.
1: Vieron, si pasaste un día horrible de trabajo, que generalmente suele pasar, o tuviste una mala noticia en la semana, Tranqui, que acá estamos tus amigas de todos los sábados de 21 a 23. Me preguntaba si siempre estábamos a una hora en especial, pero es hora mexicana. No sé cuánto estamos de diferencia de aquí ¿De dónde era?
0: Veracruz.
1: Veracruz. No sé cuánto estamos de diferencia.
2: Qué pregúntale lindo,
1: a tu novio ChatGPT.
2: Amor, ¿a qué hora estamos de Veracruz? perdón, él tiene que decir eso. Amor, hola, buenas noches. ¿A qué hora estamos de Veracruz? Amor, si no la llave es tuya, tampoco.
1: ChatGPT no sirve para nada. Muy bien, nos mandan fotitos acá de las cosas tremendas que se hacen en Essen. Pero bueno, vamos con el sorteo. A ver, quiero tambores.
2: Hay tambores, yo puse dos tambores el otro día. No, yo. Pero se me burló porque eran de pacotilla, me dijo.
0: Bueno. Efectivamente, en este momento en Veracruz son las 7:52 p.m.
1: PM, perfecto.
0: Por eso nos puso si estamos todos los sábados de 6 a 8 p.m.
1: Pues sí, estamos.
2: Estamos a esa hora, mija.
1: Y si no, traemos a la radio un tequilita y unos tacos para la próxima.
0: Salió medio raro.
1: Sí, ese es mexicano. Y bueno, ¿no? Lo que pasa, güey, es que yo viví mucho tiempo en España, güey.
2: Es extraño, es un mexicano.
1: Yo viví en España, entonces se me pega.
2: No sé, acá.
1: No me juzguen.
2: En Salto hay muchos mexicanos.
1: Sí.
2: Hay muchos. Así que podrías conseguir un amigo.
1: Y le mando un beso grande.
2: ¿Cubanos?
1: Grande a mi querida cubana.
2: Cubanos no.
1: Favorita cubanos. Que
2: ¿por
1: me
2: qué
1: dijo.
2: No? Me rompieron un corazón. Un cubano me rompió el corazón.
1: ¿Un cubano te rompió el corazón?
2: Sí,
1: bueno.
2: Un cubano me rompió el corazón.
0: Seguramente internacional,
1: Betty. Seguramente le debías plata.
2: Seguramente.
1: Le mando un beso grande a mi querida Jenny de Cuba, una gran compañera que la extrañamos mucho. Ojalá que esté bien. Y a Roxy también. ¿Estás ahí? Te mandamos un besito grande. Vamos con el sorteo. La primera caja. La caja de JN Diseño. La caja grande. La caja mágica. Que no sabemos qué tiene adentro. La gana. Con el número. Terminación 5793. La señora Gabriela Linari. Un aplauso.
0: Un aplauso.
1: Bien, Gabriela.
2: Si estás ahí, Gabriela, mandanos un audio, un mensajito.
1: Mandaros un audio, Gaby, o un mensajito que estás ahí todavía y te damos el premio. Si no, sorteamos. No, mentira, Gaby, mentira. Vamos, el segundo premio. El segundo premio, la cajita Petit. Que por más que sea Petit, por más que sea chiquita, no deja de ser un gran premio, una gran, gran caja. La gana con el que tanto nos dijo. Mandó 500.000 mensajes diciéndome, anoto para el sorteo. Me encanta esa gente. Aparte mandó un video que lo voy a subir después a redes. Mandó un video cocinando y con una hermosa radio. Yo amo las radios antiguas. Ay, esas.
2: Amo escuchar.
1: Justo estamos en Noche Ochentosa y Nadia nos manda.
2: Mi abuelo, conservo la radio de mi abuelo, la tengo igual en el campo, pero no dejé que la tocaran, la tengo ahí. Me recuerda a él con esa radio así, escuchando para todos lados, así se iba para.
1: Qué lindo.
2: La conservo. No la pueden tocar, no la pueden tirar.
1: Esas que tienen las pilas gigantes. No vienen gigantes. Más esas pilas, ¿no? Viste que está la AA, la AAA, y está esa pila gorda, gigante.
0: Vienen todavía. Las linternas, hay linternas que tienen
1: pero
0: esas.
1: Pero sí, pasa que yo tengo todo batería recargable de Essen. Yo me compro todo de Essen.
2: Ella quiere
0: ¿cuánto hacer? Le habrán pago?
2: Karen,
0: para
2: ¿cuánto?
0: El chivo.
2: ¿Cuánto, Karen?
1: Yo arreglo con Karen por privado.
0: Aparte, bien. Muy cocinera ella, ¿no?
2: Muy cocinera. Sí, sobre
0: yo
2: todo
0: la he
2: muy
0: visto
2: cocinera.
0: Cocinar.
2: No sabe. Pobre familia de ella. Pobre la familia de Romina Rolón. La familia Rolón, por favor, si están ahí. Romina, ¿cocina algo? Porque
1: miren, yo les quiero contar algo. Cuando yo estaba enferma, una vez me enfermé y todos me criticaban esta comida, pero yo me hacía yo solita un fideíto, un arrocito hervido con puré. Me encantaba. Y tomatito picadito.
2: ¿Sabes que eso es muy de Brasil? Porque ellos comen fideo, arroz, todo junto. Tiene que tener proteína, se pone una ensaladita. Se ponen arroz, fideo y puré, ponele todo así. Eso es muy de Brasil.
1: Muy bien. La ganadora de la cajita Petit Mágica es la señorita Nadia, que terminación del número 5399.
2: Qué
1: felicidades,
2: bien,
1: Nadia.
0: Muy bien, Nadia.
2: Estás ahí.
1: Gracias,
2: Nadia,
1: por participar. Te mandamos un besito grande. A ver si estás ahí. Escribinos, da señales de vida. Si no escribís, la sorteo de vuelta. No, mentira, Nadia.
2: Es tuya.
1: Es tuya.
2: y voy a estar acá para recibirte. Te saco la foto, todo.
1: Apareció.
2: Todavía la... ese premio, ¿no? Porque voy a estar yo dando la caja.
1: Apareció la gran ganadora. Dice: opa, gracias, acá estoy. Y me voy de viaje y me prendo a las heces de Karen. Me divertí mucho con el programa. Muy bien, gracias, Gaby. La mejor profesora que van a encontrar en la carrera de agronomía. Si estás pensando estudiar agronomía, no. Y ni te digo de el señor Norberto Rodríguez, que le mando un abrazo, Gaby. Hacerle llegar este mensaje, mandale un abrazo grande. Para, también para Camila y para las cholitas. Toda la barra, yo me conozco toda la barra de agronomía. Un beso grande, gracias por haber estado del otro lado. Nadia, estoy sí mirando. Ella mira el programa, no sé dónde nos está viendo. Gracias, Nadia, por mirarnos.
2: Nadia tiene poderes.
1: Muy lindo el programa.
2: No, Nadia está siendo una visionaria, Nadia, porque muy pronto puede haber un programa.
1: Próximamente vamos a hacer streaming.
2: Yo les digo, vamos a ganar muchos. Bueno, fans, ¿no? Porque la señorita Delina rompe corazones.
1: ¿Cómo que no? Acá mandan un beso especial de despedida para Delina. Manu se la quiere llevar a Brasil.
2: Ay, Manu, no.
1: Te la regalamos como.
0: Y podríamos ir también a hacer cuando vayamos a México. ¿Hicieron
2: match?
0: Hacemos escala.
2: Yo hice match. Yo esta noche hice match.
0: Brasil.
2: A ver, yo hice match esta noche. ¿Vos hiciste match?
0: Hice match.
2: ¿Romy, hiciste match?
1: Yo hice match esta noche.
2: Me parece que
1: Juli. Yo hice match con Juli, la pequeñita, y me mandaron un video de ella bailando, escuchando Magia en la Noche.
2: Ay, no, lo tenés que subir.
1: Si Rosario me lo permite.
2: Al CM le estoy diciendo ya. ¿Lo subís el video o lo subís?
1: ¿Lo subís? Muy bien.
2: Dijo que sí. Hace con el dedo así, él no va a hablar. No.
1: Tiene un problema de auditivo. Y bueno, amigos, así llegamos al final de otra noche compartida. Gracias a los que estuvieron desde el principio, a los que se sumaron después, a los que mandaron mensajes, a los que se rieron con nosotras y también a los que simplemente escucharon del otro lado y no mandaron mensaje. Porque sé que hay gente que no se escucha y no manda mensaje.
2: Pero estaban ahí.
1: Capaz en el próximo programa, que es el programa número 10, si el jefecito no nos echa, te animás a mandarnos un mensajito.
2: ¿Cómo no?
1: Ojalá estas dos horas hayan servido para eso que siempre buscamos. Bajar un cambio, desconectarnos un rato y sentirnos un poquito más acompañados. Gracias Ade, gracias Betty, gracias Gabriel desde los controles y gracias a ustedes. Porque si alguien del otro lado no estuviera, esto no tendría magia. Nos volvemos a encontrar el próximo sábado de 21 a 23 por Nueva Era FM 102.3. Esto fue Magia en la Noche.
2: Gracias a todos, amigos y amigas. Nos acompañaron dos horas. Aguantaron de todo, pero estuvieron ahí. Muchísimas gracias. Que Dios los bendiga y los cuide mucho. Y les regale una hermosa noche.
0: Hasta el próximo sábado y nos despedimos con un tema que fue boom en el 80, Lambada de Kaoma.
1: Chau.
0: Hasta el sábado que viene vamos a continuar como todos los sábados en el correr de la semana. Estén atentos a nuestro Instagram que vamos a publicar de qué va a tratar el próximo sábado.
2: Y no se sientan mal, porque obviamente todos queremos ganar. Yo también quiero ganar un corazón ahí, que está difícil, pero todos queremos ganar. Se me pone difícil a mí, pero te juro, lo voy a ganar. Está difícil de ganar ese corazón, pero lo voy a ganar.
0: Pero nada es imposible.
2: Mirá que migajeo, me humillo, de todo hago. Pero me voy a ganar ese corazón.
1: El no ya lo tenés. Y lo recontra tenés. Vamos por ese sí.
2: Lo recontra tengo.
1: Y nos vamos entonces.
2: Y nos vamos a ir con este grupito hermoso.
1: Y a todo el que se suma al viaje de Magia en la Noche, seguinos en @magiaenlanoche y pone "me sumo al viaje". Etiquetanos en las historias. Nos vamos todos.
2: ¿Cómo que se llama?
1: En la magioneta. En la magioneta nos vamos todos. Y nos vamos nosotras. Un saludito para todos.
2: Sé que no querías. Querías que nos quedáramos una hora más. Jefe. Pero bueno.
1: Manden sus mensajes
2: al Instagram, que el jefe lee todo. Por favor, les pido.
1: Está escuchando una horita más.
2: Jefe. Aparte, tan buen mozo, mi jefe. Tan bello, por favor.
1: Muy bien. Y nos vamos.
2: Y el operador,
1: pero divino. Por favor.
2: Lo voy a invitar a salir al operador. ¿Cómo no?
1: Bien,
2: vamos a tomar
1: Vamos a ir a tomar un helado palito con el operador.
2: ¿Cómo no, operador? Vamos a ir a tomar un helado palito. No, tenemos un negocio, ¿no? Vamos a emprender un negocio con el operador. Vamos a hacer los reyes de la noche. Ya cargamos todo en la camioneta de la señora Adelina, porque mi fitito no va a entrar.
1: Todavía le robaron la camioneta a Adelina.
2: Y nos vamos, ¿no? ¿Nos vamos?
3: Sí.
2: ¿Somos los nuevos DJs? ¿Cómo se dice?
3: Sí.
2: DJ. ¿Necesitas para una fiesta? Ahí estamos nosotros.
1: Adelina, te van a chocar la camioneta. Yo ya sé cómo termina esto.
2: Nos vamos. No confía en nosotros, Gabriel, pero nosotros vamos a sacar el país adelante. ¿Cómo que no?
1: Muy bien, nos vamos entonces. Hasta el sábado que viene. Chau, chau.

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1: Es la hora 23:10.
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1: Es la hora 23:15.
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8: Es la hora 23, 22 minutos.
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2: Es la hora 23, 27 minutos.
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10: Es la hora 23:33 minutos.
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1: Es la hora 23:57 minutos.
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3: Vale, un besito.

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te traemos nuestras preocupaciones, nuestras necesidades y muchos, muchos interrogantes, porque eres madre y nos escuchas. También venimos para agradecerte, agradecer tu ternura y cuidado, con la certeza de que no nos sueltas la mano.

0: con mucha fe vamos a dar comienzo del Santo Rosario. Hoy, en este primer tramo, rezaremos los tres primeros misterios gozosos.
1: Padre, del Hijo y del Espíritu Santo. Amén. Padre nuestro que estás en el cielo, santificado sea tu nombre. Venga a nosotros tu reino. Hágase tu voluntad en la tierra como en el cielo.
2: Danos hoy nuestro pan de cada día. Perdona nuestras ofensas, como también nosotros perdonamos a los que nos ofenden. No nos dejes caer en tentación y líbranos del mal.
1: Dios te salve María, llena eres de gracia, el Señor es contigo. Bendita tú eres entre todas las mujeres y bendito es el fruto de tu vientre, Jesús.
2: Santa María, Madre de Dios, ruega por nosotros pecadores, ahora y en la hora de nuestra muerte. Amén.
1: Dios te salve María, llena eres de gracia, el Señor es contigo. Bendita tú eres entre todas las mujeres y bendito es el fruto de tu vientre, Jesús.
2: Santa María, Madre de Dios, ruega por nosotros pecadores, ahora y en la hora de nuestra muerte. Amén.
1: Dios te salve María, llena eres de gracia, el Señor es contigo. Bendita tú eres entre todas las mujeres y bendito es el fruto de tu vientre, Jesús.
2: Santa María, Madre de Dios, ruega por nosotros pecadores, ahora y en la hora de nuestra muerte. Amén.
1: Dios te salve María, llena eres de gracia, el Señor es contigo. Bendita tú eres entre todas las mujeres y bendito es el fruto de tu vientre, Jesús.
2: Santa María, Madre de Dios, ruega por nosotros pecadores, ahora y en la hora de nuestra muerte. Amén.
1: Dios te salve María, llena eres de gracia, el Señor es contigo. Bendita tú eres entre todas las mujeres y bendito es el fruto de tu vientre, Jesús.
2: Santa María, Madre de Dios, ruega por nosotros pecadores, ahora y en la hora de nuestra muerte. Amén.
1: Dios te salve María, llena eres de gracia, el Señor es contigo. Bendita tú eres entre todas las mujeres y bendito es el fruto de tu vientre, Jesús.
2: Santa María, Madre de Dios, ruega por nosotros pecadores, ahora y en la hora de nuestra muerte. Amén.
1: Dios te salve María, llena eres de gracia, el Señor es contigo. Bendita tú eres entre todas las mujeres y bendito es el fruto de tu vientre, Jesús.
2: Santa María, Madre de Dios, ruega por nosotros pecadores, ahora y en la hora de nuestra muerte. Amén.
1: Dios te salve María, llena eres de gracia, el Señor es contigo. Bendita tú eres entre todas las mujeres y bendito es el fruto de tu vientre, Jesús.
2: Santa María, Madre de Dios, ruega por nosotros pecadores, ahora y en la hora de nuestra muerte. Amén.
1: Dios te salve María, llena eres de gracia, el Señor es contigo. Bendita tú eres entre todas las mujeres y bendito es el fruto de tu vientre, Jesús.
2: Santa María, Madre de Dios, ruega por nosotros pecadores, ahora y en la hora de nuestra muerte. Amén.
1: Dios te salve María, llena eres de gracia, el Señor es contigo. Bendita tú eres entre todas las mujeres y bendito es el fruto de tu vientre, Jesús.
2: Santa María, Madre de Dios, ruega por nosotros pecadores, ahora y en la hora de nuestra muerte. Amén.
1: Gloria al Padre, y al Hijo, y al Espíritu Santo,
2: como era en el principio, ahora y siempre, por los siglos de los siglos. Amén.

0: ¿Quién fue María?
1: María fue la mujer que dio un sí a su Señor y luego fue fiel a esa decisión hasta las últimas consecuencias y hasta el fin de sus días. Fue la mujer que extendió un cheque en blanco, la que abrió un crédito infinito e incondicional a su Señor Dios. Jamás se volvió atrás ni retiró la palabra. María manifiesta una tremenda confianza, un abandono audaz en las manos del Padre, pase lo que pase, aceptando todos los riesgos, sometiéndose a todas las eventualidades y emergencias que el futuro puede traer. María se mueve dentro del espíritu de los pobres de Dios y no pregunta, ni duda, ni exige garantías. En el hágase palpita algo así como una consagración universal, un entregarse sin reservas y limitaciones. María decía de hecho amén a la noche de Belén, sin casa, sin cuna, sin servicio médico.

0: En el segundo misterio gozoso, contemplamos a María que visita a su prima Santa Isabel. María se fue deprisa a la montaña. Entró en casa de Zacarías y saludó a Isabel. En cuanto oyó Isabel el saludo de María, la criatura dio un salto de gozo en su vientre. Llena del Espíritu Santo, Isabel exclamó: «Bendita tú entre las mujeres, y bendito el fruto de tu vientre. Dichosa tú que has creído». Entonces dijo María: «Proclama mi alma la grandeza del Señor, porque se ha fijado en la pequeñez de su esclava. Desde ahora, todas las generaciones me llamarán bienaventurada. Santo es su nombre. Él exaltó a los humildes y se acordó de su misericordia».
1: Padre, que también yo sea portavoz de tu Hijo en este mundo que tanto lo necesita.
0: Padre nuestro que estás en el cielo, santificado sea tu nombre. Venga a nosotros tu reino. Hágase tu voluntad en la tierra como en el cielo.
1: Danos hoy nuestro pan de cada día. Perdona nuestras ofensas, como también nosotros perdonamos a los que nos ofenden. No nos dejes caer en tentación y líbranos del mal. Amén.
2: Dios te salve María, llena eres de gracia, el Señor es contigo. Bendita tú eres entre todas las mujeres y bendito es el fruto de tu vientre, Jesús.
1: Santa María, Madre de Dios, ruega por nosotros pecadores, ahora y en la hora de nuestra muerte. Amén.
2: Dios te salve María, llena eres de gracia, el Señor es contigo. Bendita tú eres entre todas las mujeres, y bendito es el fruto de tu vientre, Jesús.
1: Santa María, Madre de Dios, ruega por nosotros pecadores, ahora y en la hora de nuestra muerte. Amén.
2: Dios te salve María, llena eres de gracia, el Señor es contigo. Bendita tú eres entre todas las mujeres, y bendito es el fruto de tu vientre, Jesús.
1: Santa María, Madre de Dios, ruega por nosotros pecadores, ahora y en la hora de nuestra muerte. Amén.
2: Dios te salve María, llena eres de gracia, el Señor es contigo. Bendita tú eres entre todas las mujeres, y bendito es el fruto de tu vientre, Jesús.
1: Santa María, Madre de Dios, ruega por nosotros pecadores, ahora y en la hora de nuestra muerte. Amén.
2: Dios te salve María, llena eres de gracia, el Señor es contigo. Bendita tú eres entre todas las mujeres, y bendito es el fruto de tu vientre, Jesús.
1: Santa María, Madre de Dios, ruega por nosotros pecadores, ahora y en la hora de nuestra muerte. Amén.
2: Dios te salve María, llena eres de gracia, el Señor es contigo. Bendita tú eres entre todas las mujeres, y bendito es el fruto de tu vientre, Jesús.
1: Santa María, Madre de Dios, ruega por nosotros pecadores, ahora y en la hora de nuestra muerte. Amén.
2: Dios te salve María, llena eres de gracia, el Señor es contigo. Bendita tú eres entre todas las mujeres, y bendito es el fruto de tu vientre, Jesús.
1: Santa María, Madre de Dios, ruega por nosotros pecadores, ahora y en la hora de nuestra muerte. Amén.
2: Dios te salve María, llena eres de gracia, el Señor es contigo. Bendita tú eres entre todas las mujeres, y bendito es el fruto de tu vientre, Jesús.
1: Santa María, Madre de Dios, ruega por nosotros pecadores, ahora y en la hora de nuestra muerte. Amén.
3: Dios te salve.

0: de tu vientre, Jesús.
1: Santa María, Madre de Dios, ruega por nosotros pecadores, ahora y en la hora de nuestra muerte. Amén.
0: Gloria al Padre, al Hijo y al Espíritu Santo.
1: Como era en un principio, ahora y siempre, por los siglos de los siglos. Amén.

María, después de haber vivido las grandes emociones de la Anunciación, no quedó ahí saboreando el banquete. Al contrario, aquellas energías nacidas de su contacto con el Señor le dan alas para volar cruzando las montañas de Judea a la casa de Isabel. María había vivido en vertical una intimidad con Dios sin precedentes. Esta intimidad va a abrirla a una comunión sin precedentes hacia los hermanos, representados en este caso en Isabel. Al parecer, María preparó el viaje con alguna urgencia y el viaje mismo se realizó con cierta prisa. María se quedó con Isabel cerca de 3 meses. Naturalmente, no fue tan solo una efusión espiritual, una comunicación fraterna. Fue más que eso. Hubo también solicitud y ayuda. María emerge como una joven delicada, con gran sentido de servicialidad fraterna. Fue la delicadeza misma hecha persona. Cada frase pronunciada en la conversación de esta visita fue respetada y valorada. ¿Cuántos de nosotros escuchamos atentos las palabras del otro?

Este segundo misterio de gozo nos invita a escuchar con atención lo que otra persona nos plantea, dando importancia a cada palabra comunicada. Y en vez de responder con nuestra opinión o vivencia similar, seguir el hilo de la conversación de acuerdo a la persona que está desarrollando el tema. Cada uno tiene su momento de expresar sus sentimientos, sus problemas, sus alegrías y contar parte de su día a día. Tenemos tiempos diferentes.

María parte con prisa. No se queda ensimismada en su propia grandeza, ser la madre de Dios, sino que sale de sí misma para ir a asistir, cuidar y servir a quien lo necesita. María no llega sola, lleva en su vientre a Jesús. Por eso su presencia desata una alegría profunda. El pequeño Juan el Bautista salta de gozo en el vientre de Isabel. María lleva a Cristo y la alegría. Isabel, llena del Espíritu Santo, pronuncia unas palabras que hoy forman parte de la oración cristiana. Bendita tú entre las mujeres, y bendito el fruto de tu vientre. Y destaca la fe de María. Feliz la que ha creído.

con humilde actitud meditemos. ¿Salgo al encuentro del otro? Como María, ¿tengo la disposición de moverme con prontitud para ayudar a un familiar, vecino o compañero que pasa por una dificultad? ¿O espero a que me lo pida?

¿qué transmito a los demás? Cuando llegamos a un lugar, nuestra casa, al trabajo, con amigos, ¿llevamos paz, empatía y alegría, o dejamos un ambiente pesado?

María lleva a Jesús. Nosotros, con nuestras actitudes, también transmitimos que de lo que está lleno nuestro corazón,

la humildad como motor, reconocer que todo lo bueno que hay en nuestra vida es un don de Dios, igual que lo hizo María en su canto.

0: En el tercer misterio gozoso, contemplamos el nacimiento de Jesús en Belén. María dio a luz a su hijo primogénito, lo envolvió en pañales y lo acostó en un pesebre, porque no había lugar para ellos en la posada. En la cercanía habían unos pastores que pasaban la noche a la intemperie, vigilando su rebaño. Se les presentó un ángel del Señor. La gloria del Señor lo envolvió con su luz y se llenaron de miedo. El ángel les dijo: "No temáis, os anuncio una gran alegría que lo será para todo el pueblo. Os ha nacido el Salvador, Cristo, el Señor. Esto os servirá de señal. Un niño envuelto en pañales, acostado en un pesebre".
1: Señor, que siempre tengamos el gozo de saber que Dios está con nosotros.
2: Padre nuestro que estás en el cielo, santificado sea tu nombre. Venga a nosotros tu reino. Hágase tu voluntad en la tierra como en el cielo.
3: Danos hoy nuestro pan de cada día. Perdona nuestras ofensas, como también nosotros perdonamos a los que nos ofenden. No nos dejes caer en tentación y líbranos del mal.
2: Dios te salve María, llena eres de gracia, el Señor es contigo. Bendita tú eres entre todas las mujeres y bendito es el fruto de tu vientre, Jesús.
3: Santa María, Madre de Dios, ruega por nosotros pecadores, ahora y en la hora de nuestra muerte. Amén.
2: Dios te salve María, llena eres de gracia, el Señor es contigo. Bendita tú eres entre todas las mujeres y bendito es el fruto de tu vientre, Jesús.
3: Santa María, Madre de Dios, ruega por nosotros pecadores, ahora y en la hora de nuestra muerte. Amén.
2: Dios te salve María, llena eres de gracia, el Señor es contigo. Bendita tú eres entre todas las mujeres y bendito es el fruto de tu vientre, Jesús.
3: Santa María, Madre de Dios, ruega por nosotros pecadores, ahora y en la hora de nuestra muerte. Amén.
2: Dios te salve María, llena eres de gracia, el Señor es contigo. Bendita tú eres entre todas las mujeres y bendito es el fruto de tu vientre, Jesús.
3: Santa María, Madre de Dios, ruega por nosotros pecadores, ahora y en la hora de nuestra muerte. Amén.
2: Dios te salve María, llena eres de gracia, el Señor es contigo. Bendita tú eres entre todas las mujeres y bendito es el fruto de tu vientre, Jesús.
3: Santa María, Madre de Dios, ruega por nosotros pecadores, ahora y en la hora de nuestra muerte. Amén.
2: Dios te salve María, llena eres de gracia, el Señor es contigo. Bendita tú eres entre todas las mujeres y bendito es el fruto de tu vientre, Jesús.
3: Santa María, Madre de Dios, ruega por nosotros pecadores, ahora y en la hora de nuestra muerte. Amén.
2: Dios te salve María, llena eres de gracia, el Señor es contigo. Bendita tú eres entre todas las mujeres y bendito es el fruto de tu vientre, Jesús.
3: Santa María, Madre de Dios, ruega por nosotros pecadores, ahora y en la hora de nuestra muerte. Amén.
2: Dios te salve María, llena eres de gracia, el Señor es contigo. Bendita tú eres entre todas las mujeres y bendito es el fruto de tu vientre, Jesús.
3: Santa María, Madre de Dios, ruega por nosotros pecadores, ahora y en la hora de nuestra muerte. Amén.
2: Dios te salve María, llena eres de gracia, el Señor es contigo. Bendita tú eres entre todas las mujeres, y bendito es el fruto de tu vientre, Jesús.
3: Santa María, Madre de Dios, ruega por nosotros pecadores, ahora y en la hora de nuestra muerte. Amén.
2: Dios te salve María, llena eres de gracia, el Señor es contigo. Bendita tú eres entre todas las mujeres, y bendito es el fruto de tu vientre, Jesús.
3: Santa María, Madre de Dios, ruega por nosotros pecadores, ahora y en la hora de nuestra muerte. Amén.
2: Gloria al Padre, y al Hijo, y al Espíritu Santo.
3: Como era en el principio, ahora y siempre, por los siglos de los siglos. Amén.

materia, sino que eran malos y apenas transitables para las caravanas de asnos y camellos. José y María, en el mejor de los casos, parece que solo tuvieron a su disposición un asno. No sabemos si María estaba obligada a presentarse para el censo. Parece que no. De todas formas, el hecho es que José se dirigió a Belén con María, su esposa, que estaba embarazada. María tuvo que caminar lentamente, con eventuales paradas de descanso, debido a su estado de gravidez. El viaje resultó para la madre lento y cansado. Podemos calcular que en estas circunstancias el viaje demoró entre 8 y 10 días. Pobre y digna, ahí va dificultosamente avanzando la joven. ¿Cuándo comenzarían las molestias del parto? En aquellos tiempos, todo parto era un eventual peligro de muerte. En nuestro caso, ¿habría serias complicaciones o todo resultaría normal y bien? ¿Llegaremos a Belén antes del acontecimiento? ¿Y si el parto se produce en el camino antes de llegar a Belén, qué hacemos? ¿Habrá una mujer experimentada en esas tareas que me pueda ayudar en ese momento? Frente a estos y otros interrogantes, María no queda irritada o ansiosa. Llena de paz, responde una y otra vez: hágase, de acuerdo, Padre mío, yo me abandono en ti. Nunca se ha visto en esta tierra una mujer tan llena de paz, fortaleza y dulzura.

0: ¡Viva María Auxiliadora!
1: ¡Viva!

Madre nuestra, es un honor que nos acompañes en esta peregrinación y en el peregrinar de la vida.

0: Gracias, Reina y Señora del Cielo. Gracias por tu intercesión ante Jesús todos los días.
1: María de los cristianos, qué grande eres. Has mantenido a la familia salesiana unida a través de los tiempos. Te pedimos que reafirmes nuestro compromiso de fe y acción

Virgen Santa, ilumina a los ciudadanos de este querido país para que sus decisiones tengan en cuenta los valores enseñados por nuestro Señor.

En tiempos difíciles, de muchas injusticias, te pedimos especialmente, Madre, por los niños y jóvenes sin amparo, sin contención emocional, sin comida, sin educación y víctimas de abuso. Que sepamos verlos y actuemos a tu manera, comprometiéndonos con hechos concretos.

María, refugio de los que sufren dolor, de los enfermos que durante días y años luchan en silencio los dolores del cuerpo y del alma. Sé tú su consuelo.

0: en este caminar que estamos haciendo en comunidad, se han ido sumando diferentes peregrinos de los barrios de nuestra ciudad, del centro, del cerro, de Don Bosco, Ciel Manzanas, del Niño Jesús de Praga, de Saladero. Seguimos caminando y de esta forma lo vamos a rezar de la siguiente manera. En cada tramo tendremos un aspecto de la personalidad de la Virgen con una breve reflexión, una situación de la vida cotidiana para reflexionar o meditar. Presentaremos un pequeño desafío para el crecimiento de nuestra espiritualidad junto a cantos y oraciones. María es la alegría de Dios, una alegría que se comparte.
1: Lucas 1:46-47.
0: Mi alma canta la grandeza del Señor y mi espíritu se alegra en Dios, mi Salvador.
1: Después de decir sí a Dios, María no se encierra en sus preocupaciones. Su corazón canta. María descubre que Dios la ha mirado con amor y que su vida tiene un sentido. Por eso, su respuesta no es tristeza ni miedo, sino alegría. Y hay algo muy hermoso. María no guarda esa alegría para ella. La lleva consigo y la manifiesta en su acción. Cuando llega a la casa de Isabel, su presencia provoca alegría. Lucas 1:44.
0: En cuanto Isabel oyó el saludo de María, el niño se saltó de alegría en su seno. Para nuestra vida, a veces pensamos que estar alegres significa que todo tiene que salir bien. María nos enseña otra cosa. La verdadera alegría no significa no tener problemas. Significa saber que, aún en medio de ellos, Dios está con nosotros. María tenía preguntas. No sabía todo lo que iba a suceder. Su camino tendría dificultades. Y sin embargo, eligió confiar y vivir desde la alegría. Si hacemos una comparación con nuestra vida,
1: hay personas que cuando llegan a un lugar cambian el ambiente. No porque cuenten chistes todo el tiempo, sino porque saludan con cariño, escuchan, animan, incluyen al que está solo, ayudan sin que se lo pidan, transmiten esperanza y hacen sentir al otro que es importante. ¿Somos nosotros también una presencia que lleva alegría? Cuando los demás se encuentran conmigo, ¿se sienten un poco mejor? más acompañados, más valorados.

María fue alegría para Dios porque respondió a su amor con un corazón disponible, y también fue alegría para quienes se encontraron con ella porque llevó consigo a Jesús. Nosotros también podemos preguntarnos, ¿qué llevo cuando voy al encuentro de los demás? ¿Llevo mis problemas y mi mal humor? ¿Llevo indiferencia? ¿O llevo una palabra que anima, una sonrisa, una mano que ayuda, una actitud que hace bien? Porque quizás ser alegría de Dios hoy significa hacer que alguien pueda descubrir a través de nosotros que no está solo y que es amado.

Durante este tramo realizamos un pequeño desafío. ¿Qué puedo hacer yo para llevar la alegría de María? Puede ser un abrazo, una palabra, una visita, una escucha, una ayuda, un perdón o simplemente estar. Y mientras seguimos caminando, repetimos interiormente: María, ayúdame a llevar alegría donde vaya. María, ayúdame a llevar alegría donde vaya.

0: como María, decir sí es servir, confiar y caminar. En el camino seguimos avanzando y descubrimos a María no como una figura lejana, sino como a una mujer que escucha, confía, sirve, acompaña, permanece firme y sabe guardar las cosas importantes en el corazón. Lucas 1:28.
1: Alégrate, llena de gracia. El Señor está contigo.
0: Antes de responder, María escucha. No parece tener todas las respuestas. No conoce todo lo que va a suceder, pero se detiene, escucha, trata de comprender y confía.
1: Para pensar, mientras caminamos, nos pasa que muchas veces en nuestra vida se acentúa el ruido de la música, del celular, los mensajes, las preocupaciones, las opiniones de los demás. Y en medio de tanto ruido, cuesta escuchar lo verdaderamente importante. María nos enseña a hacer silencio para descubrir qué nos está diciendo Dios. Y nosotros, pensamos cada uno, ¿sé escuchar antes de responder? ¿Me doy momentos de silencio? ¿Escucho a quienes necesitan de mí? ¿Qué cosas importantes quizás estoy dejando de escuchar?
0: En este rato caminaremos en silencio y escucharemos los sonidos que nos rodean y también todo aquello que traemos en el corazón en este caminar. En esta intersección del cruce de caminos se suma la capilla de Nuestra Señora de Fátima.

0: María su sí confiado. Lucas 1:38. He aquí la servidora del Señor. Hágase en mí según tu palabra. María dice sí, pero no porque tenga todo controlado. Dice sí sin saber exactamente cómo será el camino. Y eso se parece muchísimo a nuestra vida. A veces queremos tener todo asegurado antes de dar un paso, saber qué va a pasar, si nos va a salir bien, qué van a pensar los demás. María nos muestra otra posibilidad. No sé exactamente cómo será, pero confío. Si lo comparamos con nuestra vida, podemos decir que María también tuvo miedo, dudas y preguntas. La diferencia está en que no permitió que esas incertidumbres le impidieran confiar. Los invitamos a mirar nuestro interior y preguntarnos: ¿qué cosas me cuesta aceptar? ¿Cuándo me cuesta decir sí? ¿Hay algo que Dios me está invitando a vivir y estoy resistiendo? ¿Confío solamente cuando entiendo todo?
1: Mientras reflexionamos con estas preguntas, decimos: María, enséñame a confiar aún cuando no tenga todas las respuestas. María, enséñame a confiar aún cuando no tenga todas las respuestas. María, enséñame a confiar aún cuando no tenga todas las respuestas.

0: presentamos un nuevo rasgo de María. María, un modelo de servicio. Después de recibir el anuncio del ángel, María podría haberse quedado pensando solamente en ella. Sin embargo, se pone en camino para ayudar a Isabel.
1: Lucas 1:39.
0: María se levantó y se dirigió apresuradamente a la montaña. Hay algo precioso aquí. María recibe una noticia que cambia su vida. Y su primera reacción es ponerse al servicio de otra persona. Me pregunto, nos preguntamos, cuando recibo una noticia importante, ¿cómo la recibo? ¿La acepto? ¿La comprendo? ¿La comparto? Si miro alrededor, descubro quién me necesita y qué ayuda puedo brindar. Porque servir no siempre significa hacer grandes cosas.
1: A veces es escuchar a un amigo, ayudar en casa, acompañar a alguien que está solo, compartir nuestro tiempo, tener paciencia, abandonar mi zona de confort. Pensamos y reflexionamos esta comparación. María se puso en camino para ayudar a su prima Isabel. ¿Y yo? ¿Soy capaz de dar el primer paso? ¿Voy al encuentro de quien espera una mano, una ayuda? En este tramo del camino, los invitamos a rezar el misterio de la visitación de la Virgen María a su prima Isabel, con una intención concreta: pensar en alguien que necesite ayuda, acompañamiento o cercanía en esta semana. Rezaremos de la siguiente manera: un Padre Nuestro, 10 Ave Marías y Gloria.
0: Padre nuestro que estás en el cielo, santificado sea tu nombre. Venga a nosotros tu reino. Hágase tu voluntad en la tierra como en el cielo.
1: Danos hoy nuestro pan de cada día. Perdona nuestras ofensas, como también nosotros perdonamos a los que nos ofenden. No nos dejes caer en la tentación y líbranos del mal. Amén.
0: Dios te salve María, llena eres de gracia, el Señor es contigo. Bendita tú eres entre todas las mujeres y bendito es el fruto de tu vientre, Jesús.
1: Santa María, Madre de Dios, ruega por nosotros pecadores, ahora y en la hora de nuestra muerte. Amén.
0: Dios te salve María, llena eres de gracia, el Señor es contigo. Bendita tú eres entre todas las mujeres, y bendito es el fruto de tu vientre, Jesús.
1: Santa María, Madre de Dios, ruega por nosotros pecadores, ahora y en la hora de nuestra muerte. Amén.
0: Dios te salve María, llena eres de gracia, el Señor es contigo. Bendita tú eres entre todas las mujeres, y bendito es el fruto de tu vientre, Jesús.
1: Santa María, Madre de Dios, ruega por nosotros pecadores, ahora y en la hora de nuestra muerte. Amén.
0: Dios te salve María, llena eres de gracia, el Señor es contigo, bendita tú eres entre todas las mujeres, y bendito es el fruto de tu vientre, Jesús.
1: Santa María, Madre de Dios, ruega por nosotros pecadores, ahora y en la hora de nuestra muerte. Amén.
0: Dios te salve María, llena eres de gracia, el Señor es contigo, bendita tú eres entre todas las mujeres, y bendito es el fruto de tu vientre, Jesús.
1: Santa María, Madre de Dios, ruega por nosotros pecadores, ahora y en la hora de nuestra muerte. Amén.
0: Dios te salve María, llena eres de gracia, el Señor es contigo, bendita tú eres entre todas las mujeres, y bendito es el fruto de tu vientre, Jesús.
1: Santa María, Madre de Dios, ruega por nosotros pecadores, ahora y en la hora de nuestra muerte. Amén.
0: Dios te salve María, llena eres de gracia, el Señor es contigo, bendita tú eres entre todas las mujeres, y bendito es el fruto de tu vientre, Jesús.
1: Santa María, Madre de Dios, ruega por nosotros pecadores, ahora y en la hora de nuestra muerte. Amén.
0: Dios te salve María, llena eres de gracia, el Señor es contigo, bendita tú eres entre todas las mujeres, y bendito es el fruto de tu vientre, Jesús.
1: Santa María, Madre de Dios, ruega por nosotros pecadores, ahora y en la hora de nuestra muerte. Amén.
0: Dios te salve María, llena eres de gracia, el Señor es contigo, bendita tú eres entre todas las mujeres, y bendito es el fruto de tu vientre, Jesús.
1: Santa María, Madre de Dios, ruega por nosotros pecadores, ahora y en la hora de nuestra muerte. Amén.
0: Gloria al Padre, al Hijo y al Espíritu Santo.
1: Como era en un principio, ahora y siempre, por los siglos de los siglos. Amén.
2: Vamos a tener...
0: En letanías contestaremos respondiendo, ruega por nosotros.
2: Prestamos atención, querida procesión. En minutos nada más encontraremos media calzada para poder seguir caminando. Mucho cuidado para no mojarse, porque si bien nos está dando paso el arroyo, tendremos la dificultad de caminar solo por media calzada.
1: Seguimos rezando. Y ahora lo hacemos con las letanías. María, Madre de Cristo,
0: ruega por nosotros.
1: María, Madre de la Misericordia,
0: ruega por nosotros.
1: María, Madre de la Esperanza,
0: ruega por nosotros.
1: María, como Virgen de Alabanza,
0: ruega por nosotros.
1: María, como Virgen poderosa,
0: ruega por nosotros.
1: María, como amparo y refugio,
0: ruega por nosotros.
1: María, Reina de la Familia,
0: ruega por nosotros.
1: María, Reina de la Paz,
0: ruega por nosotros.
1: María, auxilio de los cristianos,
0: ruega por nosotros. Seguimos cantando a María,

0: María, una mujer que acompaña. María no aparece solamente en los momentos felices. Está también junto a Jesús en los momentos difíciles. La encontramos al pie de la cruz. Esto nos muestra algo muy fuerte. Amar también significa permanecer. A veces es fácil estar con alguien cuando todo está bien. Lo difícil es quedarse cuando aparecen el dolor, el fracaso, la tristeza o la incertidumbre.
1: Podemos preguntarnos, ¿sé acompañar a alguien cuando está pasando un mal momento? ¿O desaparezco cuando las cosas se complican? ¿Estoy cerca de las personas solamente cuando me conviene? ¿Y quiénes han permanecido a mi lado cuando lo necesitaba? Caminando, los invitamos a rezar esta oración tres veces. María, enséñame a no abandonar a quien necesita que permanezca a su lado.
0: María, enséñame a no abandonar a quien necesita que permanezca a su lado. María, enséñame a no abandonar a quien necesita que permanezca a su lado. María, enséñame a no abandonar a quien necesita que permanezca a su lado.

0: La Virgen es una mujer que guarda y reflexiona. Hay una frase preciosa del Evangelio.
1: De Lucas 2:19.
0: María conservaba todas estas cosas y las meditaba en su corazón.

0: comentario, enojo, desilusión, preocupación, indiferencia. María nos propone otro camino. Antes de reaccionar, detenerme.
1: Pienso y me pregunto, ¿lo que voy a decir construye o destruye? ¿Es necesario responder ahora? ¿Estoy actuando desde el enojo o desde el amor?

un pequeño desafío. Pensar en alguna situación reciente en la que reaccionamos demasiado rápido y no de la mejor manera ante una dificultad. ¿Qué habría cambiado si hubiéramos hecho una pausa?

0: Los invitamos a rezar el tercer misterio gozoso, el nacimiento de Jesús. Padre de los cielos, en este día muchos hermanos están pasando situaciones difíciles por tener que abandonar sus hogares. En ellos vive Jesús pobre. Muéstranos, Padre, cómo acogerlos bajo un techo en la paz de Belén.
1: Padre nuestro que estás en el cielo, santificado sea tu nombre. Venga a nosotros tu reino. Hágase tu voluntad en la tierra como en el cielo.
0: Danos hoy nuestro pan de cada día. Perdona nuestras ofensas, como también nosotros perdonamos a los que nos ofenden. No nos dejes caer en la tentación y líbranos del mal. Amén.
1: Dios te salve María, llena eres de gracia, el Señor es contigo. Bendita tú eres entre todas las mujeres y bendito es el fruto de tu vientre, Jesús.
0: Santa

0: María, Madre de Dios, ruega por nosotros pecadores, ahora y en la hora de nuestra muerte. Amén.
1: Dios te salve María, llena eres de gracia, el Señor es contigo, bendita tú eres entre todas las mujeres, y bendito es el fruto de tu vientre, Jesús.
0: Santa María, Madre de Dios, ruega por nosotros pecadores, ahora y en la hora de nuestra muerte. Amén.
1: Dios te salve María, llena eres de gracia, el Señor es contigo, bendita tú eres entre todas las mujeres, y bendito es el fruto de tu vientre, Jesús.
0: Santa María, Madre de Dios, ruega por nosotros pecadores, ahora y en la hora de nuestra muerte. Amén.
1: Dios te salve María, llena eres de gracia, el Señor es contigo. Bendita tú eres entre todas las mujeres, y bendito es el fruto de tu vientre, Jesús.
0: Santa María, Madre de Dios, ruega por nosotros pecadores, ahora y en la hora de nuestra muerte. Amén.
1: Dios te salve María, llena eres de gracia, el Señor es contigo. Bendita tú eres entre todas las mujeres, y bendito es el fruto de tu vientre, Jesús.
0: Santa María, Madre de Dios, ruega por nosotros pecadores, ahora y en la hora de nuestra muerte. Amén.
1: Dios te salve María, llena eres de gracia, el Señor es contigo. Bendita tú eres entre todas las mujeres, y bendito es el fruto de tu vientre, Jesús.
0: Santa María, Madre de Dios, ruega por nosotros pecadores, ahora y en la hora de nuestra muerte. Amén.
1: Dios te salve María, llena eres de gracia, el Señor es contigo. Bendita tú eres entre todas las mujeres, y bendito es el fruto de tu vientre, Jesús.
0: Santa María, Madre de Dios, ruega por nosotros pecadores, ahora y en la hora de nuestra muerte. Amén.
1: Dios te salve María, llena eres de gracia, el Señor es contigo. Bendita tú eres entre todas las mujeres, y bendito es el fruto de tu vientre, Jesús.
0: Santa María, Madre de Dios, ruega por nosotros pecadores, ahora y en la hora de nuestra muerte. Amén.
1: Dios te salve María, llena eres de gracia, el Señor es contigo. Bendita tú eres entre todas las mujeres, y bendito es el fruto de tu vientre, Jesús.
0: Santa María, Madre de Dios, ruega por nosotros pecadores, ahora y en la hora de nuestra muerte. Amén.
1: Dios te salve María, llena eres de gracia, el Señor es contigo. Bendita tú eres entre todas las mujeres, y bendito es el fruto de tu vientre, Jesús.
0: Santa María, Madre de Dios, ruega por nosotros pecadores, ahora y en la hora de nuestra muerte. Amén.
1: Gloria al Padre, al Hijo y al Espíritu Santo.
0: Como era en un principio, ahora y siempre, por los siglos de los siglos. Amén.

0: seguimos caminando, peregrinando despacito. María nos espera acá nomás en los últimos 900 metros de procesión.
1: Y sí, vamos llegando a nuestro destino tan ansiado, tan esperado. Y en este final de caminar, recordamos que María también caminó. Caminó hacia Isabel. Caminó junto a José. Caminó buscando un lugar para Jesús. Caminó hacia Jerusalén. Caminó hasta la cruz. Nuestra madre nos deja este mensaje. La fe no significa que el camino siempre sea fácil. Significa que no caminamos solos.
2: Y nos van quedando 5 verbos, 5 acciones, 5 palabras en todo este recorrido de reflexiones. Nos queda, nos resuena en el corazón, escuchar, confiar, servir, acompañar, permanecer. Cada uno de nosotros, cada peregrino, elige una de estas palabras, una de estas acciones que vamos a tratar de ponerlas en práctica, y las repetimos nuevamente.
1: Escuchar, confiar, servir, acompañar, permanecer. Y repetimos esta frase. María, enséñame a caminar como vos, con un corazón dispuesto a decir sí, unas manos dispuestas a servir y una fe para confiar.
2: María, enséñame a caminar como vos, con un corazón dispuesto a decir sí, unas manos dispuestas a servir y una fe para confiar. María, enséñame a caminar como vos, con un corazón dispuesto a decir sí, unas manos dispuestas a servir y una fe para confiar.
1: Ahora los invitamos a una oración dialogada. Vamos a pedirle que después cada uno vaya repitiendo. María, mujer que supiste escuchar,
2: enséñanos a escuchar.
1: Enséñanos a escuchar. María, mujer de un sí confiado,
2: enséñanos a confiar. Otra vez.
1: Enséñanos a confiar. María, mujer que saliste al encuentro de Isabel,
2: enséñanos a servir.
1: Enséñanos a servir. María, mujer que permaneciste junto a Jesús.
2: Enséñanos a permanecer.
1: Enséñanos a permanecer. María, mujer que guardabas las cosas en tu corazón.
2: Enséñanos a detenernos y reflexionar.
1: Enséñanos a detenernos y reflexionar. María, mujer que seguiste caminando aún en las dificultades.
2: Enséñanos a no abandonar el camino.
1: Enséñanos a no abandonar el camino.
2: María, queremos seguir caminando con vos. Ayúdanos a descubrir a Dios en nuestro camino, a confiar cuando no entendemos, a servir cuando alguien nos necesita y a permanecer junto a quienes amamos.
0: Últimos 500 metros y nos encontramos con la Santísima Comunidad de Nuestra María Auxiliadora de Corralito.

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Estamos ingresando despacito hacia el lugar donde, a donde hemos venido a peregrinar. Aquí está el monumento oficial desde hace 60 años, pero hace más de 100 años que vino la imagen de la Auxiliadora a este lugar de Corralito. Hemos llegado a este lugar, fuerte el aplauso. Ingresamos al lugar de la misa para después recibir la imagen al cual hemos rezado esta imagen. La gente de Corralito, de la comunidad de Corralito, la va a entrar. Y mientras cantamos, seguimos entrando. Seguimos ingresando al lugar de la misa. Hemos caminado espectacularmente bien, serenamente, a la par del que venía al lado, rezando, reflexionando, gracias a las exalumnas de María Auxiliadora. Gracias. Gracias a Beatriz, a Paulina por este segundo. Gracias a Rogelio y a Daniel por la animación de la música en vivo. Gracias a las exalumnas Rosario Vicio, doctora Spinelli, y la de Menoni, no saben el nombre, aquí son unos crán. Seguimos ingresando hacia la misa.

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0: 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Sí.
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2: Jonas Brothers, Listen When

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2: Puesto número 28.
3: Katy Perry, Watching Board.

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1: Fade, Axón de qué.

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3: Fonseca y Juanes, antes que el tiempo se vaya.

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4: Puesto número 22.
5: BTS, Swim. Swim.

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2: Ricky Martin y Kenny García. Asignatura pendiente.

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2: Puesto número 17.
3: Ariana Grande, Hayden Made Me You Love Me.

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2: Puesto número 15.
3: Taylor Swift, I Knew It, Knew You.

Ana Mena y Lola Índigo, Patito A.

0: 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Puesto número 13.
1: Pablo Alborán, Tiempos Bonitos.

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4: Puesto número 11.
5: Benny Blanco, Selena Gómez y Becky G, Te Olvido.

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1: 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Puesto número 9.
2: Morat y Silvestre Dangond, Lo poco que yo quiero.

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0: 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Puesto número 7.
3: Los Ángeles Azules y Tini Pael.

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3: Puesto número 5.
4: Maluma y Shakira. Agua.

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2: Luis Fonsi, me

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2: Puesto número 2.
3: Karol G y Bruno Mars, Stella.

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3: Camilo, el árbol.

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0: tardes, muy buenas tardes, nuestro querido Salto, Uruguay, en nuestra queridísima radio Nueva Era 102.3. Saludo a mis queridas compañeras, a Graciela, Marisa Caputo, a Claudia Jiménez Sur, al sonidista que tenemos hoy, que es Francisco Olivera, y por supuesto a nuestro querido director Juan Carlos Silveira, que hace posible que estemos todos los domingos de 19 a 21 horas solamente por aquí, por esta preciosa radio que, bueno, nos gusta tanto estar con ustedes. Bueno, hoy con un programa muy especial. Va a haber que buscar unos aplausos, como siempre, con Francisco, porque hoy, por primera vez, Claudia está en controles del streaming y está saludando acá y va a transmitir en vivo el programa. Así que es un honor para nosotros decirles que estamos, que no pueda, gracias Pancho por los aplausos, el que no tenga... que quiera escucharnos además y vernos, ingresa a Kik por Google, pone Kik, ingresa a Kik y ahí buscando de Cubamos ya nos van a ver en vivo y en directo además de escucharnos. Pero bueno, eso es una gran alegría, un logro de Claudia, porque es ella la que hace esa parte. Y yo quiero agradecerle y felicitarla porque realmente se pone la camiseta y así nos ponemos la camiseta todos. Graciela va a estar hoy hablando también, sobre todo del evento que estuvo presente en el Teatro La Arañada con Nelson Tanto Vigo, pero nos esperan muchas cosas más. Por ejemplo, a las 7:15 va a estar entrando por Ajus Pensal, va a estar Botaro. Con nosotros, que va a ser la primera entrevista que vamos a tener en vivo y en directo, porque Ajus Pensal celebra el Día del Jubilado y bueno, a esos efectos les vamos a informar lo que están haciendo este grupo divino que es este Ajus Pensal. Después, por otro lado, tenemos a las 8 de la noche, viene a visitarnos una de nuestras patrocinadoras que nos apoya con todo corazón y a quien además tiene un lugar donde se llama Home Residencial, que es para adultos mayores. Y a efectos del tema de adultos mayores, conversando un poco con la psicóloga María Marta Mazzulla, nos dimos cuenta de que en Salto, por lo menos, se habla mucho del bullying entre niños y entre adolescentes, pero cuando se trata de adultos mayores se hace un gran silencio. Y el bullying en adultos mayores existe, y existe más de lo que ustedes piensan. Así que a las 8 de la noche vamos a estar hablando de bullying entre adultos mayores, que un temazo divino, que bueno, lo va a tratar con una técnica que es la psicóloga María Marta Mazzulla. Luego a las 8:20, 8:25, por ahí vamos a estar comunicándonos con la presidenta Alice Zunini de Mother Rotary, que va a estar hablando también de un bingo que va a estar el mismo día que a Ajus Pensal, así que tienen todos juntos. Van al almuerzo a Ajus Pensal, después se van al Mother, que hay un bingo y quedan pocos lugares. Pero más que nada para contarles las actividades de estos grupos divinos que ayudan tanto a la gente. Y después, como postre, tenemos a Giacomo Caputo Carrara. Giacomo Caputo es un periodista muy conocido. Él participa mucho con Puglia y nos hace el honor, Claudia le va a entrevistar y va a hablar sobre análisis político deportivo, y ese tema se lo dijo Claudia, porque yo mucho deporte no tengo idea, Claudia le encanta, así que ella es la que va a hacer la publicidad. Pero bueno, tenemos uno de los audios para pasar, que es el de Punto Sanitario Salto, como siempre, que está con nosotros, y bueno, y después tenemos una pequeña sorpresita. Pero primero es lo primero, así que vamos a ir a el audio de nuestro sponsor, que es Punto Sanitario Salto. Y así les hago escuchar.
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0: Muy bien, perfecto. Bueno, y ahora viene esta sorpresita que esperamos que les guste. Ah, bueno, para que se pasó algo, pasó. A ver, ahí está.
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0: Bueno, espero que les haya gustado.
1: Pero qué sorpresa.
0: Ah, ¿viste? Qué linda sorpresita. Era una sorpresa.
1: ¿Quién es la letra?
0: No, la IA, mi amor. Todo con la IA. Ahora estamos manejándonos gracias a Roberto Mesera, que nos enseñó que hay que duplicar la IA a favor de nosotros. Yo aprendí la lección con Roberto Mesera. Sí, señor, Roberto fue el que nos enseñó. Bueno, Claudia, que también es una impresionante. Puede dar clase de IA. Y hablando de Roberto, tenemos un mensaje de él que lo vamos a pasar porque él está muy abocado a la parte de los comités de Italia con Uruguay. Él es uno de los postulantes y bueno, a ver, acá lo vamos a pasar ahora para que se enteren, como siempre, solo por acá, por 102.3 FM.
2: Hola, buenas tardes, ¿cómo están? Bueno, no es que extrañe, simplemente que hablé el domingo pasado algo de las elecciones italianas, o sea, no italianas, en realidad en cada país donde hay comité de residentes en el exterior, italo-descendientes, y como hasta el domingo que viene no hablo y ya va a ser muy cerca de la fecha, quería pasar este besito, si me lo dejan, que es que por favor, italo-descendientes, parientes, vínculos de que me escuchan en este momento, corran la voz de estas elecciones, porque son las que después hacen las cosas, reclaman el consulado, estamos peleando por esa restricción que hicieron a la ley de ciudadanía, nos movemos. Todo esto sin perjuicio de la acción que hace como vicecónsul honorario en Salto, Sergio Gabrielli, amigo, y como presidente de la Unión de Benevolencia, o sea, italiana, Eduardo Zuparo, seminario muy amigo también. Pero, como que tengo el deber, estando en contacto con ustedes hace tanto tiempo, de comunicar eso, hacer esta tarea, este pedido, obviamente que le estoy pidiendo también el voto en lo personal, porque entiendo que todavía hay mucho para hacer y lo vamos a hacer. Gracias, grazie, a presto.
0: ¿Sí? Bueno, no, muchísimas gracias, ingeniero Mesera. Igual el domingo que viene le pedimos que se explaye un poquito más. Así podemos informar, seguir informando a la población de, bueno, de esto tan importante que son la votación.
1: Yo creo que el próximo va a ser el último que él pueda hablar sobre esto.
0: Claro, fue lo que dijo, sí, tal cual. Bueno, ahora estamos en momentos nada más, vamos a estar con la entrevista, pero todavía no pases la publicidad, porque yo quiero que acá Graciela me hable de lo que vivió con el evento de Nelson Tato Vigo en el Teatro La Rañaga, porque los videos son espectaculares. Y además quiero decirle yo que cantó con Tato. Graciela subió al escenario y estuvo cantando con Tato. No, si él te llamó, es porque sabía que ibas a poder.
1: Tremendo.
0: Bueno, a ver, Graciela, contanos un poco cómo fue. Dale.
1: Bueno, estábamos invitados por él, ¿no? Él estuvo acá en el programa.
0: ¿Sí?
1: El domingo pasado.
0: Bueno,
1: sí. Fue el domingo.
0: La convocatoria, sí, él
1: sí,
0: vino,
1: sí, sí, fue el domingo. Y el miércoles fue en el teatro el evento 50
0: el
1: años.
0: Siete.
1: 50 años no es nada.
0: Bien.
1: Y bueno, da la casualidad, o no sé si él calculó la gente que era de la época, que éramos nosotros los compañeros, y yo hacía 50 años justito que no lo veía.
0: Claro.
1: Porque yo con 17 años me quedé acá en Salto y él se fue a estudiar,
0: sí,
1: a Montevideo, como todos.
0: Más en el micrófono, Graciela, por
1: como
0: favor.
1: Todos los otros compañeros que se fueron a Montevideo a seguir con sus estudios. Y ahí nos desconectamos totalmente. Yo dejé de saber de él.
0: Pero ¿y qué pasó en el teatro?
1: En el teatro, ¿me querés que te cuente directamente cuando...?
0: Tenés muy poco tiempo, vos tratás de contarme.
1: Ah, bueno.
0: Claro.
1: Yo llegué, como es mi costumbre, un poquito tarde.
0: No.
1: Sí.
0: Siendo Graciela, sí. Graciela siendo Graciela.
1: ¿Te podés creer que llegué un poquito tarde?
0: No puedo creer.
1: Bueno, y está, el teatro estaba colmado. Entonces ahí en la entrada, como siempre, yo viste tratando de conseguir algo, bueno, era
0: lo que, yo, palco principal.
1: Lo que yo quería conseguir era un lugarcito adelante, pedí a ver si había, me dijeron que no, entonces me abrieron un palco para mí solita. Y lo tenía lo tenía Tato ahí a su izquierda.
0: Bien.
1: Y bueno, y en algún momento le hablé, porque como él le hablaba al público, yo también me sentía público y hablé.
0: Ah, él dijo acá, ¿te acordás? Sí, que iba sí, a hacer sí. Una interacción.
1: Una interacción, sí. Él preguntó si alguien quería cantar. Y yo le pedí un tema de Nino Bravo que me encanta, que se lo pedí acá en el programa.
0: Se lo pedimos acá, sí. Pero ya lo había cantado. Sí. En la reunión en casa sí. No lo quiso cantar.
1: Sí,
0: pero
1: sí.
0: Te lo cantó en el teatro.
1: Lo cantó en el teatro.
0: Bien.
1: Y bueno, después llegó un momento, porque yo filmé desde que llegué hasta el momento que se me terminó la batería. Entonces, en un momento le estaba explicando anoche que él me dijo que le faltaba una partecita, pero en un momento yo dejé de filmar porque se vino una tormenta enorme.
0: Ah, sí.
1: Y se me golpeó la puerta y había una banderola que estaba abierta a mis espaldas. Entonces dejé de filmar y me fui a cerrar las banderolas y las otras banderolas del pasillo, porque para favorecer que no. Sí. Que no se viniera un no sé qué era lo que estaba pasando. Bueno, entonces bajé y pedí que me cargaran el celular y me fui para adelante, bien. Para un costadito ahí parada para mirar.
0: Sí, sí.
1: Y
0: ahí fue.
1: Ahí conseguí un celular de una amiga para seguir filmando.
0: Y ¿se lo devolviste?
1: Porque era. Sí, sí.
0: Ah, bueno.
1: De Cristina Paliza, la hija de Mila.
0: Bueno,
1: entonces en un momento él empezó a cantar, no me acuerdo cuál era, y yo con las manos hacía así como la gente.
0: Claro.
1: Y él vio que yo estaba ahí. Entonces me invitó a subir. Y bueno, ahí como que subía.
0: ¿Quién era el otro que estaba con tu tío y
1: Polo?
0: Tato?
1: Polo Ayala.
0: Ah, no me daba cuenta
1: sí,
0: yo.
1: Sí, sí.
0: Pero yo porque veo Polo. Mal, no veo bien.
1: Sí,
0: y bueno.
1: Sí. Las olas y el viento.
0: Sí, sí, de.
1: Y yo me sabía la letra. Entonces por ahí me dijeron.
0: No era de Palito Ortega. ¿Cómo era? De McDonald's. De Donald.
1: Donald.
0: De
1: Donald.
0: Sí. De Donald.
1: Bueno, McDonald's tiene algo que ver.
0: Sí, algo parecido, Donald, claro.
1: Algo parecido. Bueno, entonces, y me sabía el tema y me resultó muy cómodo.
0: Claro.
1: Muy cómodo
0: sí,
1: cantarlo.
0: Sí. Se lo veía allá, muy bien.
1: Por allá me preguntaron, ¿pero ustedes habían ensayado previamente? Digo, no. Sí,
0: claro.
1: Dio la casualidad. Y después me fui y me senté en el otro palco donde estaba el maestro Medina.
0: Claro.
1: Y entonces, Julio Matío, que estaba ahí en el escenario porque habían hecho
0: sí,
1: los agradecimientos,
0: te vi la foto
1: se
0: con
1: puso
0: él.
1: A bailar y me hizo seña que yo fuera a bailar con él en el escenario.
0: Claro, iba.
1: Pero ve, corre y dile, ¿no? Entonces fui y me puse a bailar con Julio Matío.
0: Pero qué bien.
1: Habrán dicho, esta forma parte de la Pérez Cremini, por lo menos.
0: Ah, quisieras, pero sí. No.
1: No, ya hablé.
0: Ya hablé.
1: Voy a entrar.
0: Bueno.
1: Voy a entrar. Ah, porque después del teatro me fui a la Trubil porque a comer algo.
0: Sí.
1: Y resulta que estaban todos ellos porque era el cumpleaños de Tato, el 8.
0: Claro, el 8 ya empezaba
1: ya
0: el cumpleaños.
1: Ya era el 8. Y bueno, y ahí estuve un poco con ellos. Y ahí terminó la reunión. Y ayer nos
0: después
1: juntamos.
0: Seguimos hablando porque tenemos que ir inmediatamente.
1: Estuvo espectacular. El evento estuvo
0: sí,
1: espectacular.
0: Sí. No lo dudo.
1: No.
0: Bueno, vamos a ver si vamos a las publicidades porque tenemos que seguir con la primera entrevista que tenemos. No quiero hacer esperar a nuestras invitadas que ya están aquí en la casa, en nuestra casa, Nueva Era, en la 102.3 FM. No se vaya. O vaya corriendo a buscar los bizcochitos y el mate. ¿Sí?
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0: Bueno, estamos nuevamente con estamos nuevamente con ustedes en la 102.3 Nueva Era, en el programa de Cubamos. Ahora estamos con la primera entrevista de la tardecita de hoy, que es con la señora Sonia Botaro y la señora Hilda Silva de Ajuspensal. Muchas gracias por venir, como siempre. No es la primera vez que están en esta casa, pero a Sonia sí, le damos la bienvenida, porque bueno, es la primera vez, no va a ser la última, Sonia, ¿eh? Muchas gracias por estar. El micrófono se lo van a tener que ir compartiendo. Va a llegar el momento que vamos a tener más micrófonos, pero por ahora, bueno.
12: Bueno, muchas gracias por la invitación, por ser recibida en esta emisora. Y bueno, a las órdenes para lo que quieran preguntar.
0: Muchas gracias, Sonia. Bueno, primero que nada les vamos a hacer un regalo para que lo puedan sortear el día del almuerzo. Ustedes tienen un almuerzo, ¿no? Sí, ¿no? Entonces queremos colaborar con ustedes para el día del almuerzo, para que sorteen un corte de pelo para hombres. Pero bueno, siempre sirve. En la barbería.
12: Muchísimas gracias. La verdad que estamos en la semana que viene. Uno de los objetivos es conseguir algunos regalos que sean bonitos, que sean prácticos, para entregar a los asistentes al almuerzo, como se hace todos los años.
0: Buenísimo. Entonces.
1: Ah, qué bueno.
0: Está bárbaro.
1: Sí, podría colaborar con algo.
0: Sí, está bueno. Sí. Porque queremos recordarle, a pesar de que nosotros lo estamos ya publicitando en nuestras redes a través de Instagram, en Decubamos, esto siempre tiene un público distinto, y estaría bueno que recordaran a la población cuándo es el almuerzo, por qué se celebra. Yo sé que es el Día del Jubilado, y hagan un poco de historia de eso. A ver, bueno.
12: Bueno,
0: es este viernes 16.
12: Este viernes 16 a la hora 12:30. Los tickets están a la venta. Todos los años se realiza. Siempre se trató de realizarlo en la fecha justa del Día del Jubilado, que es el 6 de octubre. Pero por otras actividades de Ajuspensal, que está festejando sus 80 años, entonces hubo que modificar fechas. Va a ser un almuerzo con show, porque la gente pide baile. Como la canción, la gente pide baile.
0: Bien.
12: Y va a estar Valentín Silveira haciendo su show, porque los jubilados, de los socios y no socios de Ajuspensal que van, no tienen hora para bailar.
0: Correcto, pero ¿a qué hora empieza?
12: A las 12:30.
0: Del mediodía.
12: Del
0: estamos
12: mediodía,
0: hablando,
12: sí,
0: del
12: almuerzo.
0: Viernes 16, que
12: almuerzo.
0: Es un almuerzo a las 12:30.
1: ¿En dónde es?
12: En la sede de Ajuspensal.
0: En la propia sede de Ajuspensal, sí. Con baile incluido. ¿Me dijiste el nombre?
12: ¿De quién? Valentín Silveira.
0: Valentín Silveira. Bueno, espectacular. Ah, me encanta. Sí. Y van a haber premios.
12: Vamos a hacer sorteos.
0: Van,
12: sí,
0: a haber sorteos.
12: Sí, sí, sí, con bueno, el número de la entrada, del ticket de la entrada, claro. Y con eso se va a hacer el sorteo.
0: Pensé. Bueno, yo la verdad que les agradecería que me contaran. Bueno, es cierto, hoy era se hace para el 16, será para el 6 de octubre. Pero también estuvimos hablando sobre los 80 años de Ajuspensal, que yo creo que tienen tantas actividades que uno se pierde, porque realmente, la verdad que, Hilda, tú nos contabas la otra vez.
13: Sí, sí, sí, sí. Buenas tardes o buenas noches ya, y muchas gracias por la invitación, por supuesto. Y sí, seguimos, todavía continuamos con los festejando los 80 años. Si bien ya, bueno, estamos, el almuerzo no es por los 80.
0: No, lo tengo claro.
13: Es tradicional ya siempre.
0: ¿Cuántos años hace ya?
13: Ay, hace unos cuantos años, sí. Yo soy muy joven.
0: No te la vida decir. Joven, totalmente, te acuerdo.
13: Pero no, hace muchos años que se hace.
0: Es tradición. Bueno, es parte de la tradición.
13: Y hay gente que le gusta en la noche, pero hay gente que le gusta al mediodía, porque a veces no se animan a salir a la noche, que si las veredas o que quien los lleva o el ómnibus o algo. Entonces, el almuerzo celebrando el mes del jubilado, el adulto mayor, bueno, está todo enmarcado en octubre, se realiza ahí y lo hacemos siempre.
1: Y
13: con
1: para esta época es ideal.
13: Está precioso.
1: Porque puede ser mediodía.
13: Sí, sí, sí, todavía sí. No hace tanto calor.
1: Sí, es agradable.
13: Sí, sí, sí, sí. Bueno, siempre la subcomisión de damas es la que se encarga de estos eventos que ya vienen tradicionales, como el Día del Abuelo, los eventos sociales, los bingos, y bueno, ahora está también un poquito a cargo de esto.
0: Como la otra vez, el aforo, porque debe haber un máximo o un mínimo, digo, ¿cuánta gente piensan reunir?
13: Y bueno, nosotros las más que se pueda mejor, pero
0: entran, andan a ¿cuántas?
13: Nosotros tenemos unas instalaciones muy grandes, muy lindas, que los invito a todos que vayan, que conozcan, porque de afuera no se ve, pero tenemos un salón muy grande que entran flojitas 200, 250, 300 personas entran.
0: Sí, me imagino, porque si además van a bailar.
13: Sí.
1: Es grande,
13: sí. Es grande, sí, hay un salón muy grande y después hay otro más chico que se abren todas las puertas y queda todo unido. Así que da bien.
1: Yo hice el curso de panadería ahí, no sé si es el mismo salón.
0: Ah, sí. Y el menú se puede decir, porque viste, eso a veces atrapa más gente también.
13: Ah, el menú, exquisito, como siempre. A ver, Sonia, que lo manejas bien.
12: Sí, está a cargo de la empresa de catering de Gabriel Cimeno, que para que lo ubiquen mejor, es el que tiene la cantina de Ferrocarril. Sí, es muy rica la comida, muy buena la atención. Va a consistir en una entrada con sándwich de imperiales y comunes, después va a ser todo individual, servido individual, van unas diversas tortas saladas, hay otra cosa, hay empanaditas también. Empanaditas. Sí. Bueno, y después el almuerzo, el plato principal, va a ser pollo arrollado con ensalada rusa. Y después viene el postre, que es un helado con una salsa crocante.
0: ¡Pah! ¡Qué rico!
12: Y el refresco, que también el refresco
0: está todo
12: y agua o agua.
0: ¿Se puede decir al aire el costo para que la gente vaya pensando?
12: Sí, de los tickets, sí. Los no socios, 1.400.
0: Bien.
12: Los socios, 1.200.
0: Bien, perfecto. ¿Y dónde tienen que retirarlos, averiguar, llamar?
12: En el mismo Jupensal.
0: ¿Por teléfono también se puede reservar? No.
12: No, porque ya tienen que quedar
0: registrados
12: justamente, y que nosotros también necesitamos, por ejemplo, ya para el miércoles tener una base de cuántas personas vamos a hacer. Obviamente. Si bien después se hace un margen más de un pedido con un margen más por las dudas, pero el del servicio tiene que saber con tiempo también. Totalmente. Para prepararse.
0: Sí,
12: ¿no?
0: Sí, totalmente. Porque eso era lo que yo pensaba, la dificultad de cocinar para tanta gente, ¿no? Sí, bueno, sí. Por suerte, por el menú que me dicen, es realmente un menú que permite, ¿no?, ampliar. O
12: sí.
0: Es un menú muy rico, aparte muy clásico. El arrollado de pollo es un clásico de nuestros hogares.
13: Y se busca siempre comidas medias livianitas, porque los que concurrimos somos personas grandes, que a veces si tiene mucha crema, si tiene mucha cosa, y si es muy agridulce, que por ejemplo a mí me encanta, pero mucha gente no. Entonces se busca siempre algo clásico, algo que pueda gustar a todos. Y este servicio tampoco no le pone mucha sal, porque bueno, cuidando un poquito
1: los detalles
13: nuestros.
1: Es muy rico, sí, yo conozco, yo vivía enfrente.
13: Sí, ya otras veces ha hecho él el servicio, y es muy rico, es muy abundante también. Y bueno, y siempre cuidando un poquito eso de la parte de la salud, porque está, en otros eventos se pueden hacer otras variedades.
1: ¿Y la bebida está incluida o hay que comprar aparte?
13: Solo refrescos y agua, ¿no?
0: Claro,
13: bebidas alcohólicas y eso no.
1: Claro, sí.
0: Hilda, te voy a frenar un poco con el almuerzo, porque las vi en las redes entregando un premio.
13: Ah, sí. Ya el bono de colaboración.
0: Sí. Un lavarropas, puede ser.
13: Un lavarropas, sí.
0: Ay, ¿quién se lo ganó al final? Yo sé, creo que recuerdo el nombre, pero por las dudas.
13: Ortiz.
0: Mira qué linda. Bueno, un aplauso para la señora Ortiz, que se ganó este precioso lavarropas, ¿no? Yo lo estuve mirando.
13: Hermoso, muy lindo, sí. Es el primero de los tres sorteos que se hacen. Ahora, a fines de octubre, se sortea una cocina. En noviembre, un... aire acondicionado y después en diciembre el auto. Pero sí, en diciembre es con la Lotería Nacional,
0: claro,
13: que es el primer premio, es el auto cero kilómetro.
1: Esos son los premios del ticket del auto.
0: Ticket del bono, claro.
13: La gente ya va comprando, contando, viste, sí, que va comprando desde que nosotros lo alargamos a fines de agosto. Y bueno, toda la gente que compró hasta el 30 de septiembre participó en ese sorteo, que es con escribano público. Y ahí sí, tienen más posibilidades que, claro, porque son menos.
1: Claro.
13: Ahora, igual, esos que quedaron ahí quedan para jugar para en otro. Octubre, después juegan corren para noviembre.
0: Eso
13: ahora
0: sí,
13: si en diciembre no, porque ya es la nacional.
0: Claro, eso era lo que yo quería que tú recalcaras, porque eso es importante, ¿no? Por lo menos yo lo veo importante. Que la gente que ya participó vuelve a participar.
13: Ajá,
0: ¿no?
13: Sí. El bono... Y esta señora que se sacó también fue de vuelta el claro, número para adentro.
0: Sí, eso.
13: Por ahí tiene la suerte.
1: ¿Quién te dice?
0: Qué alegría, ¿no?
13: Sí, la verdad que para nosotros es una alegría enorme poder entregar los premios.
0: Si se bien, te vio muy feliz, sí. Yo estaba también, la señora que estaba contigo el otro día.
13: Sí, Beatriz Sequeira.
0: Beatriz Sequeira, que no me salía el nombre.
13: Sí, ella
0: la vi también ahí, las dos tenían una felicidad tremenda. Yo digo, qué lindo cuando uno le gusta dar también, no solo recibir, sino dar, ¿no?
13: Claro, es un poco premiar o entregar lo que la comunidad colabora con nosotros. Yo les decía que este bono colaboración que se hace todos los años es un poco para ir renovando la institución, la parte edilicia, la parte de informática, bueno, que ahora todo va con informática.
0: Ah,
13: y bueno,
0: sí.
13: Porque lo que se recauda con las cuotas, nosotros tenemos algo de 25 o 26 funcionarios. O sea, eso va exclusivamente para pagar los sueldos. Y todo lo demás, porque es una institución sin fines de lucros. Entonces, lo que se hace se invierte ahí para beneficio de los propios socios.
0: Bueno,
13: claro. Entonces, es lindo que la gente que colabora y nosotros poder entregar ese premio. Ah, es lo más lindo. Si
0: ¿sabes,
13: nosotros...
0: Sonia, que nosotros hoy, este domingo, estamos dedicándonos especialmente al adulto mayor? Empezamos con ustedes, a las 8 va a empezar una entrevista con la psicóloga María Marta Mazulac de Home Residencial. Vamos a tratar el tema, atentas cuando se vayan para escuchar este tema, porque es bullying entre adultos mayores, que es un tema que no se habla, pero que se practica muy a menudo y se hace amén, como si fuera natural. Se habla solo como que solo los jóvenes y los niños hacen bullying, y eso no es así. Y después vamos a

0: a perder, es imposible. Estaba, bueno, subí uno de los premios de ¿cómo es este? Ay, no me sale ahora el apellido, ese me da gran problema. Ubici, uno de los premios, que ayer la estuve felicitando.
1: Andrea.
0: No me salía el nombre, gracias, Graciela. Y estuve con ella ayer. Y la felicité porque precioso, así divina. Hace,
2: hay cosas hermosísimas, presentan cosas muy lindas. Bueno. Uno dice, no, es de acá. La verdad que muy
0: sí,
2: bien.
0: La verdad. Bueno,
1: ¿cómo comenzó? ¿No?
0: Bueno, muy hoy lindo. Es un programa que estamos dedicándonos sí. mucho. Claro, como sí, él sí. habló del adulto mayor, como que este mes es el de adulto mayor, yo quería que ella supiera que venimos practicando todo el mes de octubre con estas claro. actividades uh-huh. que creemos que son realmente importantes. Estuvimos hablando sobre el evento de Tato, que fue a beneficio
1: años
0: de la fundación.
1: Que eso a beneficio de Pérez Cremini.
2: Sí, también.
1: Y estuvo muy lindo, sí, muy sí, lindo.
2: Sí, sí. Bueno. Sí, esas muy cosas emotivo. Son buenas y aparte Salto y Uruguay todo es solidario, a pesar de que uno a veces dice, ay, sí, no hay sí, plata, sí. pero cuando son temas que tocan, que sí, llegan, sí. la gente
1: sí,
2: colabora.
1: Sí, es increíble cómo colabora la gente. Porque sí, ahora sí, ya, ¿cuánto hace que están recaudando con alimentos no perecederos sí. en el teatro? Han hecho teatro varios para, eventos sí. con
0: los inundados.
2: Para los inundados.
1: La entrada sí. con alimentos no perecederos. Sí,
0: sí, sí. Bueno, y ahora, ¿no? Pregunto, digo, porque quedan, la radio es así, vuela el tiempo. Yo quiero que ustedes informen a la población alguna cosa de interés que no le hayamos preguntado, que quieran difundir, es el momento. Las dejé mudas. Bueno.
3: No, yo porque cuando hablaron de dar, me acordé que tenía que comentar eso, de que todos los eventos que se hacen no tampoco son sin fines de lucro, porque digo, por ejemplo, ahora para el almuerzo, el ticket tendría que haber sido mucho más caro, de más precio, digo, pero tratamos de sacar cuentas y de que fuera lo más accesible posible y que algo de ganancia también deje, porque todo lo que organiza la subcomisión de damas, ya sea los bingos que se hacen mensualmente, bailes que son, hay bailes que ya son de tradición y que no pueden faltar, como el de la nostalgia, como el de fin de año, de Navidad.
0: Las meriendas.
3: Sí, y bueno, eso.
0: Las donaciones.
3: Claro, ¿cómo es? Lo que se recauda es todo para justamente financiar las canastas que se entregan todos los meses. ¿Cuántas son más o menos, Hilda?
1: 110. Claro, 100, ustedes 110 hacen obras, no pueden
3: claro,
1: hacer.
3: Claro, 110, entonces, totalmente. Claro, algo se tiene que tiene ganar que para claro. porque es para eso. Pero el además, esfuerzo es para eso.
0: Además,
3: claro.
0: Sonia, permíteme que te tutee.
3: Sí, por favor.
0: Sos más joven que yo, pero bueno.
3: No creo.
0: No, me parece que sí, pero no importa eso. Nos sentimos jóvenes igual. Te quería comentar es que me parece a mí que por todo el menú que se habló, que son sándwiches comunes, imperiales, otro tipo de torta, empanadita, el almuerzo principal.
1: Un montón.
0: Rusa con arrollado. Ese postre, que es, no lo quiero ni nombrar porque me hace buena boca, me parece que el precio es más que accesible. Más vas accesible. A salir a almorzar con sí, todo eso, sí. más la bebida incluida, sí, el agua sí, y el sí, refresco.
3: Sí, sí. sí, que es como dicen, canilla libre, se sirve mientras pidan, se sirve. Sí, sí. Con un buen servicio de mozo, con un buen servicio de vajilla, de todo, como que tratamos de que sea algo lindo, darle algo lindo.
0: Una buena atención.
3: Justamente a los socios, a veces, o los jubilados que van ahí, que a veces no tienen otra oportunidad.
0: Totalmente.
3: Porque no son personas claro, que te van a ir claro. a una pizzería, a un restaurante, difícilmente lo hagan. Entonces, en ese momento, lindo darles lo mejor.
1: Es perfecto. Es una manera de confraternizar claro. también, ¿no? Porque tantos...
2: Y ahí es un poquito lo que siempre repetimos, el bullying que tú decías. Bueno, en Ajupensar lo que tratamos es buscar de que se confraternice entre los adultos mayores, porque estábamos muy solos por la soledad, y buscar, sí, problemas, todos tenemos claro. problemas, y bueno, y a veces no me gusta mucho la cara del fulano o del mengano, y bueno, tratamos de poner...
0: Paño frío,
2: porque yo siempre digo, a un niño uno le da un cocorrón, pero el adulto grande ya no. con cariño y hablando, la gente se
0: maneja.

0: Eso, hay que cambiar eso. Es mejor todo. Había, me acuerdo, un grafiti en la universidad que yo cada vez que pasaba lo veía y decía, el amor es ese el camino, ¿no? Entonces me parece que está bien eso de andar inculcando la fraternidad, la solidaridad, porque el adulto, como yo les contaba hoy a mi hijo que me estaba de visita en casa, de que el adulto ya no tenemos la misma paciencia que antes, somos más quisquillosos, digamos, ¿no? Nos empieza a molestar todo, que la caldera, que fíjate vos, que tal cosa, que tal, sin querer, queriendo, como decía otra vez. Sí. Pero es así, ¿verdad?
1: No, dice, nos va un poco, bueno, pasamos la vida, ¿qué vamos a hacer también?
2: Nosotros vimos otra vida, además nos enseñaban, papá está durmiendo porque tiene que volver a trabajar, no hagan ruido. Pero ahora te hacen doblemente ruido, no te hacen caso.
1: Bueno, aquella convivencia, no, hay dos cositas que quiero agregar. Lo de la canasta que se entrega todos los meses, siempre se entrega el tercer viernes de cada mes. Como este tercer viernes, el día del almuerzo, se va a entregar el día 15. Bien. Así que eso ya está un poquito avisando a los socios que van siempre a buscar. Perfecto. Y después el viernes que viene, el 26, la otra semana, el señor Raúl Pedetti va a dar una charla sobre plantas y hierbas en nuestros patios. Porque mucha gente le preguntó por los tecitos de yuyitos que tomamos. Claro. Y bueno, entonces él ya había hablado un poco de la...
0: ¿Ya tiene el horario?
1: A las 16.
0: Bien, sea que sin ser este viernes, el otro,
1: viernes 26.
0: A las 16 horas en el local de Jupensal.
1: Nos enteramos. Eso es abierto a todo público.
0: No, divina.
1: Y es gratis también.
0: No hay que habría que cobrar un artículo no precedero. Pero bueno,
2: interesante.
1: También, sí. No, tratamos de que, bueno, darle lo mayor posible a nuestros socios y a la gente en general, porque, bueno, a veces les gusta. No son socias, pero quieren ir a participar. Y bueno, bienvenidos
0: seas. De a poquito, todos ayudamos como podemos, pero vamos a seguir ayudando. Y bienvenidas para una próxima vez.
1: Bueno, muchas gracias.
0: Así que muchas gracias por estar acá.
1: Gracias.
0: Sonia, muchas gracias por haberte tomado también la molestia de venir.
3: No, por favor.
0: Ya sabía que iba a pasar divino, pero vos no.
3: Pasé muy bien, me sentí muy cómoda, muy bien recibida. Volver a agradecer el regalo que nos hicieron. Ya tenemos otra semillita. Para entregar en el almuerzo y bueno, después en otra oportunidad les contaremos cómo nos fue.
0: Ya pienso
3: que
0: volver.
3: Va a ir bien.
0: Ya van a volver. Muchas gracias.
2: Muchas gracias por vuestra presencia una vez más.
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12: Nueva Era 102.3, seguimos con De Qué Vamos y ahora dándole la bienvenida a nuestra invitada, la licenciada María Marta Mazzulla, que hoy nos viene a hablar de un tema espectacular en cuanto a la problemática que tiene el tema, que es un tema que no se trata mucho, o realmente no se trata, sabemos que existe y lo dejamos allí, que es el bullying entre adultos, una cosa que nosotros asociamos mucho a los menores, a los adolescentes, a los niños, y realmente se da en todas las edades. Bueno, María Marta, bienvenida.
13: Bueno, muchas gracias.
3: Bienvenida.
13: Gracias, un saludo a todos. Bueno, el tema sí, súper interesante, a mí me encantó la propuesta cuando me la hicieron desde el programa Nobleza Obliga. Decirlo que fue desde ustedes, que se les ocurrió trabajar este tema, que queda bastante como soslayado, invisibilizado. Hablamos mucho del bullying en los niños y está perfecto, en adolescentes por la vulnerabilidad y todo lo que eso conlleva, pero no podemos dejar de ver que existen los adultos, en los adultos jóvenes, en los adultos medios y también en los adultos mayores. Vamos a intentar nombrar algunas cosas, algunas importantes. Esto queda abierto porque es un tema amplísimo, súper importante para seguir investigando. Y se ha hablado bastante a veces de acoso laboral, de acoso, está muy unido, maltrato, Pero bueno, vamos a ver, están totalmente relacionados, pero bueno, ahora capaz lo miramos desde otra perspectiva para enriquecer. Todos aportamos.
0: Francisco me preguntaba hoy cuando almorzábamos, que yo le dije, el maltrato, me dijo, una cosa es violencia y otra cosa es bullying, abuela. Me dijo, no, bien, está bien. Una cosa es agresión, me dijo, ahí va. Y es cierto, ¿no? Aunque realmente el bullying tiene una parte de agresión.
13: Están relacionados porque la palabra también, desde el origen, lo que es bull y bullying, tiene que ver con esa acción de como de matón, de sí, querer. Claro. Entonces digo, están muy relacionados. Pero está bueno ponerlo en palabra, porque a veces vemos el maltrato o la agresión física. Y hay otras formas de agresión y de violencia que por ahí capaz son las que hacemos hincapié. Y digo por ahí porque empezamos la charla y se va derivando y va saliendo otro tema. O sea, no es que acá lo hacemos informal y una payada, sino que tenemos un plan más o menos, pero nos flexibilizamos a lo que ustedes van preguntando o lo que va surgiendo del tema, y más cuando es tan amplio.
0: Bueno, yo lo primero que se me ocurre preguntar es cómo manejás, teniendo adultos mayores en tu casa, que tenés unos cuantos, cómo hacés para manejar ese tema, porque si a veces uno que no tiene herramientas, porque no somos licenciadas ni técnicas en psicología, no nos resulta bastante difícil verlo, verlo, no solamente padecerlo, verlo en otros adultos. Y no sabes
2: cuando
0: cómo actuar.
2: Padeces, no sabes cómo afrontarlo.
0: No sabes cómo afrontarlo. Ni cuando lo ves en otro adulto, hacia otro adulto, que no sabes si meterte o no meterte. Exacto. O cuando te lo están haciendo directamente y lo tenés que padecer.
13: En todas las definiciones de bullying, vamos a ir a lo más concreto, aparecen como tres parámetros. Un poco la desigualdad de poder, ¿tá? Una relación desigual, ¿tá? Que eso muchas veces lo vemos también en el acoso laboral o dentro, donde hay asimetría también y vínculos de poder que vivimos. O sea, en nuestro mundo hay relaciones de poder y no es que esté mal eso. El tema es cómo se llevan. Bueno, hay una diferencia, un desequilibrio en el poder. Otra cosa que hace el bullying es la repetición, ¿tá? No es solo un hecho aislado. ¿Ah? Y la intencionalidad.
0: Pero el hecho aislado también.
13: Es también, a ver, es un maltrato, pero dentro de lo que se define, para ir un poco más fino, ¿tá?
2: Lo que causa en el agredido, en el...
13: Claro. Ay, pero se le llama bullying en la repetición, un desequilibrio en el poder, donde uno se siente más que el otro, y el otro es una inferioridad de condiciones, y también la intencionalidad, ¿tá? En general, en una forma así, muy amplia, son tres aspectos a tener en cuenta cuando hablamos de bullying para diferenciarlo, si es que podemos diferenciar de otras formas también de agresión, de maltrato. Igual pueden haber diferentes opiniones, pero ni vamos a ir tan a lo teórico. Acá también nos importa ver desde lo cotidiano, cómo eso se vive. Y ahí voy un poco a lo que plantea Virginia en el residencial. Acá entramos en un área que es el de los adultos mayores, que cabe decir que así como los niños están en una situación de vulnerabilidad y hablamos de bullying en los niños, existe el bullying en los adultos mayores. No es, ya dijimos, en todas las edades, podemos decir que se disfraza o se viste distinto, para decirlo más, con otras palabras, pero existe en todas las etapas de la vida, se da lamentablemente, niñez, adolescencia, adultez joven, adultez media, adulto mayor. ¿Tá?
0: Sí. Las causas, ¿por qué se da el bullying?
13: Las causas son múltiples, ¿sabes? Las causas realmente... yo es algo que he estudiado, sí. Y nuevamente cuando uno va a dar una charla, vas a profundizar nuevamente en el tema, volvés a las fuentes, volvés a investigar, ves lo más nuevo y las causas siguen siendo variadísimas, y multicausales, ¿no? Multicausales realmente, Sí, te puedo, no para derivar el tema, sino porque es una realidad, hay muchas causas. Podemos decir que son causas como de muchas cosas, no exclusivas del bullying. Bien. ¿Está? Podemos acá, voy a seguir con lo del adulto mayor, y ustedes por favor me interrumpen, para aportar.
0: Pasa que está muy rico lo que estás diciendo.
13: El tema es no, amplísimo es lo que
0: es
13: pasa.
0: Es muy amplio. Y yo te iba a preguntar, una de las cosas que sí. Te iba a preguntar era si haces terapia, si te animás, tenés clientes o gente que hacer, porque yo soy psicóloga. Entonces supongo que muchas veces capaz habrás tenido temas.
13: Sí.
0: Y sí, porque debe ser lo más una de las cosas más traumáticas que hay cuando uno es adulto, de haber pasado la vida, y esa falta de respeto, para decirlo.
13: Exacto,
0: de alguna manera,
13: ¿no? Pero lo decís perfecto, Virginia, porque el punto central es el respeto. Que el respeto no hay que ganárselo, ni nada de esas cosas. El respeto es inherente al ser humano. Es un derecho del ser humano. ¿Tá? Cuando dice, hay que ganarse el respeto, una cosa así. Que a veces hay personas que no hablan del bullying porque piensan que son débiles, que se tienen que ganar el lugar. No nos tenemos que ganar ese lugar de respeto. El respeto es inherente al ser humano.
0: Vergüenza, como dice Claudia.
2: Y es recíproco.
13: Y claro, tiene que ser así. Lo que pasa es que hay mucha desinformación y naturalización de la violencia. ¿Tá? Cuando hablo de la naturalización es como que se da por sentado que las cosas son así. O normalización. Porque estamos... El término a mí de normalidad me encanta hablarlo y explicarlo. Porque muchas veces lo normal que decimos nosotros, el término de normalidad viene de norma y viene de la matemática, de la estadística, de lo que es, no voy a entrar en tecnicismo, pero algo muy sencillo, de la campana de Gauss en estadística, de lo que entra en la mayoría, ¿tá? Y lo que entra en la mayoría no siempre es lo sano.
0: Totalmente. ¿Tá?
13: Entonces ahí hay una diferencia muy grande entre lo que es normal. Y dirán, ¿nos salimos del tema? No nos salimos del tema. Porque esto de de normalizar, de naturalizar cosas, esto atraviesa toda la sociedad y no solo al bullying. A múltiples situaciones.
0: En el trabajo, pasa mucho. Yo lo he visto mucho también en el trabajo.
13: En todo tipo de situaciones.
0: Por lo que decías, la relación de poder, ¿no?
13: Exacto.
0: Y me hice acordar aquel dichito de darle, para conocer a Pepito, darle un carguito. Pues, basta con tener poder para darte cuenta cómo pueden tomarlo, ¿no?
13: Yo esta semana justo en Facebook subí algo así. Dale un ignorante o algo así. Un gramo de poder y verás, una cosa así. No aludiendo a nadie en particular, sino para una reflexión en general. Porque la idea es hacernos preguntas y pensar, ¿no? Pensar, tomar.
14: Además,
13: más conciencia.
14: ¿Cómo podemos hacer para darnos cuenta cuando un adulto mayor está siendo víctima de un bullying? Porque por eso mismo de esa vergüenza, de ese no querer contarlo, muchas veces vamos a ver a un familiar, a un residencial. ¿Y cómo darnos cuenta de que está siendo víctima de bullying?
13: Bien, bárbaro, ayúdenme con las preguntas porque las tengo ahí como para hablarlas y ustedes me van guiando.
0: Bien.
13: Espectacular. En los adultos mayores, bueno, ¿cómo verlo? Voy a decir algo, y no por defender los residenciales, digo, más allá que ya saben que dirijo un residencial, el bullying en general lo vamos a encontrar la mayoría de las veces en los vínculos más cercanos de la persona. Se da a nivel familiar también, como la mayoría de las cosas buenas y malas, en el círculo afectivo más cercano. Hablo del abuso nomás.
0: Por eso se normaliza.
13: Se normaliza y se lo toma como el pan nuestro de cada día, como una cosa de que, bueno, es así como funcionamos.
0: Chao, y punto.
13: Ta.
2: O es lo que me tocó.
13: Es lo que me tocó, como una resignación. Y a su vez se puede dar, y es importantísimo eso que decías, Claudia, se puede dar en lo familiar y se puede dar en residencial, o en el lugar donde esté viviendo la persona, o a un club que concurra, un grupo. ¿Cómo te das cuenta? Hay muchas formas de darse cuenta, pero hay que estar alerta, no es tan sencillo. A veces la persona no quiere ir más a un lugar. Dice, no tengo ganas, ya no me interesa, no tengo tiempo, hoy tengo que hacer otra cosa.
0: Se siente incómoda.
13: se siente incómoda. Otras veces podés ver cambio en el estado de ánimo ya. En la
0: ahora
13: persona.
0: También, perdona, sí. Que me acabo de pensar una cosa, ¿no? La mayoría de las veces cuando a una persona se siente incómoda en grupo, ¿no? Digo, es porque el grupo también se sumó. Ya no es solo una persona.
13: Sí. Ustedes,
0: cuando
13: chicos,
0: es aislada, no te pregunto, digo, porque cuando es aislado, ¿verdad? Cuando es aislado, bueno, o sea, que es con esa persona, no la ignoro y punto. Pero cuando el grupo apoya al acosador, al bullying.
13: El grupo sabemos que como grupo siempre o calla, tiene fuerza.
0: Exacto.
13: Fuerza, ¿no? La presión social del grupo. Como, por ejemplo, en la adolescencia, ando haciendo un repaso de cuando daba psicología evolutiva o del desarrollo, ¿no? Cuando era docente. Pero digo, no, en la adolescencia, viste que siempre en grupo tomamos como otra fuerza, ¿está? Que te lo da el grupo. Somos más que la suma de las partes, ¿está? Y entonces te da otro respaldo, te hace hacer cosas, hasta decir cosas que solo no lo harías. En caso diferente, pero empodera, un poco empodera, así como distinto es, pero ya lo digo, las redes. Que detrás de, y ahí en la red vos decís cada cosa, es o cierto. Ves que por ahí la gente va frente a frente, no lo dice.
2: Se explayan demasiado.
13: O tienen otra empatía. Ta, eso aparte, pero voy no,
0: pero
13: al grupo.
0: Es muy cierto, porque hace poco se habló sobre eso también, de que quisieron hasta prohibirla por el odio. No, ese claro. Es otro tema, pero digo, creo que viene por ahí.
13: Pero también hay bullying desde las redes, mucho bullying también desde las redes, que está bueno nombrarlo. Hoy obviamente no vamos a poder desarrollar, o sea, sería algo totalmente... omnipotente pensar que vamos y no es la idea. La idea claro. Es empezar a pensar en esto que existe y a empezar a visibilizarlo, ¿tá? A tener una idea de que esto existe, ¿tá?
0: ¿Cómo
13: no
0: hace
13: es invisible?
0: La persona
13: esperen que no puedo terminar, Virginia. Ah, perdón, a ver, déjame con ustedes. A ver, se puede ver, a ver, como dijimos hoy, puede dejar de ir, puede cambiar el estado de ánimo. Puede empezar a verla más retraída, a aumentar el aislamiento de la persona, ¿tá? Hay un tema con el adulto mayor que es bien importante.
2: Porque si lo comparás como era antes y lo ves ahora, te das cuenta que algo le está pasando, decís tú.
13: Claro, porque hay cambios en la conducta. Ahí hay que ser muy observador. Porque hay algunos cambios. Por eso, el que vaya en un lugar donde se siente esa persona, vamos a decir, el bullying vos te podés sentir excluida, es decir, que no pertenecés a ese lugar, ¿tá? Te pueden hacer sentir los demás u otra persona excluida, ¿tá? El sentido de no pertenencia, que es una forma de bullying. Otra forma es la ignorancia, ignorarte. Esa es de las cosas más dañinas para el ser humano. Porque cuando muchas veces se dice es preferible que te odien a que te ignoren, a la indiferencia, eso es real. La ignorancia es no existís.
0: No.
13: ¿Está? Y eso es terrible para un ser humano, el daño que nos hace. Y eso va para adultos en toda edad, niños y adultos mayores. Entonces, esos puntos, no pertenencia, que te sentís excluido, la invisibilidad o la ignorancia que hace que no existas, no existís.
2: Claro.
13: ¿Cómo hace? O la desvalorización, otra cosa.
0: ¿Y qué hace la persona? ¿Cómo tiene que reaccionar una persona que se siente que le están haciendo bullying para salir de ese estado? Ya, sí, ya siente. Sí.
13: Es muy difícil, primero salir.
0: Con un gorro, pero bueno.
13: No, yo me sonrío porque es difícil, porque a veces el niño llora, patalea, va a la casa, más allá de que a veces hay niños más tímidos, se retraen o presentan otros síntomas, hay niños que lo verbalizan, lloran y no quiero porque él me pegó, esto y lo otro. El adulto le da vergüenza. O
2: tal vez esté amenazado también.
13: Puede haber amenazas. O también, yo soy adulto. ¿Y qué pasa con un adulto? El adulto tiene que ser fuerte, no tiene que llorar, el adulto tiene que afrontar, el adulto no puede mostrar debilidad. ¿Está? Entonces, a veces... ¿Cómo ir a terapia? O sea, no es un chivo para la terapia, digo. A veces uno siente
15: o hay como un mandato que tengo que resolverlo todo solo. Y si soy adulto, más. Así como, por ejemplo, si sos adulto, no ir a terapia porque los problemas los resuelvo solo. Entonces, no. En este caso, hablarlo, o a veces no me doy cuenta que me está pasando eso. O sea, como en muchas situaciones, estoy dentro de la situación y no sé lo que estoy viviendo, o me están desvalorizando. Es decir, por ejemplo, voy a ejemplo porque a veces es la forma más sencilla de darnos cuenta, no solo nosotros, sino las personas que nos están escuchando, a quienes llegamos.
3: Bien.
15: Todo lo que decís te lo desacreditan, ¿viste? Cuando vos decís una cosa, te lo minimizan, te disminuyen como persona. O te ridiculizan.
3: Es peor.
15: También.
3: No sé qué es peor.
15: Es una broma, te dicen. Ay, no sabes aceptar un chiste. ¿Está? El humor es una cosa, pero el humor no daña. Ya, causa dolor.
3: Bien.
15: Vamos a hacer diferencia.
3: No todo humor corresponde a...
15: No,
3: cuando
15: hay crueldad, no.
3: Cuando hay agresión, no.
15: No, hay claro. Una agresión, eriza a otro.
3: No, porque lo hace sentir. Por ejemplo, el tema de los judíos, cuando decidieron de hacer jabón que salió en la murga, eso fue muy discutido porque, por ejemplo, para mí fue bullying. Hay gente que opina que no, que en el humor está todo permitido.
15: Y yo no sé si ponerle la palabra por ahí, bullying, pero yo lo siento una agresión.
3: Discriminación, claro.
15: Una discriminación, una agresión, pero algo que no es saludable.
3: Sin duda.
15: No es sano el mensaje.
14: En ese caso yo, me parece que ya sería discriminación porque es hacia una colectividad, no hacia una persona. Entonces, no sé si bullying lo claro. Puedes hacer a un grupo.
15: Sí, grupo, un daño, claro, xenofobia, que es el odio a determinado grupo, a lo determinado... a los extranjeros, determinado grupo de personas, ¿no? Podemos darle distintos, pero el tema es que estás lastimando. Eso no hay duda, y faltando el respeto.
3: Sí.
15: Entonces, acá hay algo bien central que es el respeto al otro, que es lo más importante.
3: No, me llama la atención que hay como un ruido. Ah, eso, perdón. Entonces acá es todo en vivo, María
15: acá
3: Marta.
15: Acá es todo en vivo, sí.
3: Claro.
15: Bien. Estábamos hablando de las burlas, de esa ridiculización. A veces también en el trabajo, viste, que todo lo cargan a otra persona, a una misma persona, viste, cuando hablábamos de lo repetitivo, bueno, en un ámbito laboral que siempre se le carga todo, es el responsable de
2: una persona sola puede hacerlo también, ¿no?
15: Y puede hacer una persona sola en grupo, aunque muchas veces el grupo, como hoy hablábamos del poder del grupo,
3: se suma
15: y además
16: simplemente con no decir nada,
15: estás avalando. Entonces sería súper interesante. Yo creo que desde nuestro lugar, acá no hablo de terapeuta, hablo de ser humano con mínima empatía y tratando de dar pautas saludables para la, justo que conmemoramos la salud mental. Ayer fue el día y que es un debe a nivel mundial y ni hablar en nuestro país. Yo sigo luchando. Como muchísima gente, cada uno pone su granito de arena desde el lugar donde esté y hay que seguir pidiendo por políticas públicas que den el verdadero lugar a la salud mental, a la salud en general, y en este caso hablo de la salud mental.
3: Aplausos técnica, por favor.
2: Con verdadera seriedad, pero no que lo digan, porque lo dicen, pero...
15: Y cuando hablo de verdaderas políticas públicas, hablo de... realmente trabajar en eso con seriedad y responsabilidad, un compromiso real,
3: claro.
15: No palabras, porque podemos decir muchas cosas y podemos hacer muchos planes, los planes pueden fallar a veces, ¿tá? Podemos tener, pero muchas veces hay mucha fachada en todo, y lo hablo porque hace 31 años que va a ser en diciembre que soy psicóloga y creo que eso... no me gusta la falsa modestia, me acredita y he trabajado en muchísimos lugares públicos y privados y he visto de diferentes gobiernos, ya no le pongo color porque no importa. Porque las políticas son públicas, ya van más allá del color y tienen que ir más allá de los periodos y seguimos fallando.
2: Y en
15: entonces eso duele.
2: Y en nuestro país
15: duele.
2: Está
3: sí,
2: muy...
3: Sí, sí, sí, sí.
2: estamos dicho. En peligro con ese
15: muy
2: tema,
15: bien
2: ¿no?
15: dicho. Esa, claro, el acceso a la salud es lamentable en nuestro país. El acceso a la salud en general y a la salud psíquica, a la salud mental, es brutal.
2: Los niños, los adolescentes. Bueno,
15: y los adultos y adultos y mayores. Adultos.
0: Sabés que ya estamos casi terminando la entrevista. Te doy unos 3 minutos para que hagas un cierre. Bien. Para nuestro público, para nuestros oyentes, que realmente es muy valioso todo esto.
15: Creo que con esto es abrir una puerta, una ventanita a un tema grande, grave, importante.
0: Sí, sí. Sí.
15: Que nos gustaría ponernos a pensar y estar más atentos, por favor, a los adultos, no solo los adultos mayores, que hablamos de la vulnerabilidad, que a veces también es difícil en el adulto mayor porque se lo desacredita mucho. No hay una valorización, lo hemos venido diciendo desde que comenzó el programa y luchando por eso, como en otras culturas, el adulto mayor, no todo adulto mayor es sinónimo de sabiduría, vamos a ser realistas.
0: No, totalmente.
15: ¿Tá? Porque hay gente que no vale la pena, sí merece el respeto, pero no quiere decir que sea sinónimo de sabiduría, como en todos los ámbitos, porque no vamos a idealizar a las personas.
0: No, por supuesto.
15: Todos merecemos respeto. Pero en nuestro lugar, en nuestro Uruguay, en general, digo, hay excepciones y hay muchos grupos trabajando, por suerte, el adulto mayor está desvalorizado, ignorado, excluido, discriminado.
0: Y ahora tienen permiso para matar. Bueno.
15: Y muchas cosas más.
0: Voy a dejarlo ahí.
15: Entonces, hay que darles ese lugar. Basta, mi mensaje es, tomémonos un tiempo, escuchemos a la persona. No hay que hacer grandes gastos, ni de dinero, sí, tiempo, voluntad, respeto, humanidad, mirar al otro a los ojos, darle un espacio de escucha,
0: bien. ¿Tá?
15: Contarle cosas importantes que él pueda saberlas, no excluirlo de cosas por ahí importantes de la familia. Entendemos cuando eso lo puede dañar, afectar,
0: sí,
15: pero darle su lugar,
0: y ponerse
15: su
0: valor, en el lugar del otro,
15: valor, claro. Y pedirle la opinión frente a determinados temas, porque queda como...
0: Claro.
15: Juego terminado, no. Game over. Y quedó afuera la persona.
2: No lo dejan hablar.
15: Entonces es muy triste. O sea, acá abrimos puertas, ventanas, todo, y está buenísimo porque te ayuda a pensar.
0: Bueno.
15: Y a que mucha gente pueda hablar de estas cosas. Pero nosotros podemos hacer muchas cosas desde nuestro lugar. Cada uno de nosotros, si escuchara a otro, si mirara, o si pidiera respeto dentro de un grupo, O sea, sin ser groseros, pero podemos decir basta. Esto no.
0: Claro.
15: Cuando dentro de un grupo de personas y no hacer silencio, como decía Claudia, Virginia, decían Graciela. Ahí podemos hacer muchas cosas.
0: Bueno, ahora no vas a hacer silencio porque te vamos a hacer un obsequio. Te vamos a regalar esto de parte de que vamos y de Flor y Plan. Para ti.
15: Ay,
0: que esperemos que te guste.
15: Florida,
2: una flor para otra flor. Una flor para otra flor.
0: Exactamente.
15: De flores a flores, porque acá también. No voy a decir que el chico es una flor, pero bueno, es un pimpollo. Es un pimpollo, sí, la madre dice que está de acuerdo. Pero bueno, muchas gracias. Siempre me voy con algo maravilloso de acá. Ni hablar que el afecto de ustedes, que es lo primordial. El encuentro, y bueno, y siempre me voy con
2: muchas
15: una flor.
2: Muchas gracias por tu presencia.
15: Por favor, para mí es un placer.
0: Muchas gracias, María Marta. Siempre nos quedamos cortas. Vamos a la tanda, así podemos despedir a María Marta, agradecerle como corresponde en privado, y ya te vamos a estar charlando de otro tema. Ya tengo otro tema.
15: Bueno. Para plantearte, bien. Vamos a
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0: Bueno, buenas tardes, Alice, ¿cómo estás?
26: Muy bien, ¿y ustedes cómo están?
0: Bien, estábamos con una colega tuya, con una psicóloga, que es María Marta Mazula, que te mandejo un abrazo muy grande para ti. Estábamos hablando de
26: para ella.
0: Sí, del bullying.
26: Un saludo a toda la audiencia de ustedes.
0: Muchas gracias,
26: Alice.
0: la música está muy alta. No, no, al contrario. Los agradecidos somos nosotros que nos tienen en cuenta. Y la verdad es que, bueno, al principio cuando hablábamos con las chicas de Ajuspensal, las chicas, digo, yo somos más o menos la misma edad, de Ajuspensal, les dije, después del almuerzo de Ajuspensal nos vamos al bingo del Mother. Pero no sé si ya debe estar cubierto, pronto, listo, todo, digo, ¿ya está todo vendido o todavía tenemos...?
26: No, estamos en la venta de los tickets para Bien. El viernes 16 a las 15 horas.
0: Correcto. Contanos, Alice, ¿cuál es, se puede decir el costo del...?
26: Sí, el costo del ticket es $250 y eso incluye un cartón.
0: Bien.
26: Generalmente se hacen 4 bingos. Los restantes cartones salen $50.
0: Sí,
26: también tenemos, claro, después de cada bingo, hacemos regalos. Con el ticket de entrada tenés derecho a participar.
0: Así que te divertís casi gratis y todavía te llevas un regalo.
26: Ah, sí. Y después generalmente, porque tenemos que agradecer a muchas empresas de acá de Salto del Medio que han donado ropas y objetos interesantes, generalmente hacemos una rifa de un costo moderado, ¿no?
0: Ahí está.
26: Que también es otra posibilidad. Iniciamos la idea de los bingos como la posibilidad de tener mayor ingreso en el grupo Mother, que es un grupo de fomento de la comunidad de Rotary, para poder tener más dinero y con ese dinero poder comprar más lana, más ajuares, más zapatos, bueno, lo que necesitase la población.
0: Claro.
26: Y bueno, realmente se generó la posibilidad del bingo. El local es de Rotary, es muy cálido, lindo, luminoso, nuevo.
0: Bien.
26: Se generó un buen clima y la gente realmente cuando se va del bingo pregunta, ¿y el próximo cuándo es?
0: Sí.
26: Pensamos que, bueno, eso creo que habla bien de que se generara un buen clima dentro del espacio del bingo, que generalmente empieza a las 3 de la tarde y termina a las 6.
0: Qué divino, así que es un buen
26: generalmente
0: tiempo,
26: va,
0: ¿no?,
26: gente mayor, pero enfrente justamente por el hospital hay una parada de taxi, entonces está solucionado el regreso.
0: Claro, pero además, ¿cuánta gente más o menos suele haber en un bingo? El bingo anterior lo cubrieron todo, no había más lugar.
26: Sí, nosotros tenemos 48 lugares.
0: Correcto.
26: Porque son 6 mesas y se ubican a 8 personas por mesa.
0: Bien, y por ejemplo...
26: Y eso, ese tamaño es adecuado también porque la gente llega, conversa, se han generado más amistades, obviamente, con los compañeros de mesa, se juega, se divierten.
0: Claro.
26: Que se generó como un espacio de salud mental, ¿no?
0: Qué divino.
26: Porque se llega, se conversa, se dialoga, hay risas, se juega, después se toma un rico té con acompañamiento.
0: Ah, o sea que el ticket incluye eso también, el té.
26: Sí, incluye todo.
0: Pero
26: es un té bingo. Sí,
0: mirá,
26: sí.
0: Qué divino. Ay, yo quiero decirle, decime cómo te contactan, Alice, o cómo hacen para comprar el ticket.
26: Bueno, para comprar el ticket directamente, pasar por la oficina nuestra.
0: ¿Qué queda?
26: Que queda en 18 de julio.
0: Sí.
26: 345 en frente al hospital.
0: Bien.
26: Bien frente al hospital.
0: Ah,
26: ahí es el cartel va a decir Clínica Kenny, siempre está la secretaria de 8 a 12 y de 14 a 18.
0: Correcto.
26: Y si no, a alguna de las comisiones, nosotros también vendemos los tickets.
0: Perfecto.
26: Pero
0: ahí es donde
26: esperamos.
0: Bien.
26: A todas las que deseen ir
0: a
26: jugar un rato y a tomar un rico tecito.
0: A
26: la
0: ver,
26: verdad que sí.
0: Te hago esto para gente que recién está escuchando de pronto. Es el 16 de octubre a las 4 de la tarde.
26: Sí, viernes 16 de octubre, no, a las 15.
0: A las 15 horas. Dura más o menos 3 horas. Con el ticket de $250 tenés un cartón, después tenés 3 cartones más por $50 cada uno. Y eso incluye los premios y un riquísimo té con acompañamiento.
26: Ah, sí.
0: Ah, pero es un gol eso. Está muy bien.
26: Es para hacer una buena tarde. divertirte, ¿no? Y pasarla bien. Yo, como te digo, se generó como un lindo espacio de salud mental.
0: Bien.
26: El local es muy luminoso, es lindo. Y bueno, creo que no son muchos los lugares que los adultos mayores pueden ir a pasar bien en la tarde. Y esa realmente es una salida interesante, ¿no?
0: Bueno, ¿y cuántos bingos este de octubre es el último? ¿Hay otro más? ¿Cómo lo manejan?
26: No, este sería el último porque pensamos también que las temperaturas de Salto a partir de noviembre nos acompañan mucho para té bingo.
0: Claro.
26: Nosotros hicimos en abril, en mayo, en junio, en agosto, en septiembre y ahora sería el último en octubre.
0: Ah, pero buenísimo, uno por mes prácticamente.
26: Sí, sí, salvo el de julio, que por las vacaciones y demás también porque la mayoría de los que asisten son personas mayores, son abuelas, pero son abuelas que también ayuda mucho con los nietos.
0: Claro.
26: Y en vacaciones generalmente las tareas están adjudicadas a las abuelas también, ¿no? Y combinamos ahí que el salón esté libre porque también ahí funciona Rotarac y bueno, a veces tienen actividades de los jóvenes, ¿no?
0: Sí, sí, sí.
26: Pero coordinamos. El salón es multifuncional. Ah.
0: Bueno, yo para ir previendo, ¿no? ¿Y a qué otra actividad tienen para fin de año? Supongo que tendrán alguna otra actividad. Te vamos a convocar, sí. Pero digo, ya estoy pensando que tenemos la fiesta encima.
26: Sí, sí. Mira, te cuento lo que hicimos en este último tiempo.
0: Bueno.
26: Fuimos a la escuela 120.
0: Bien.
26: Y visitamos la escuela y vimos que había una mesita con unos libros. Le preguntamos a la maestra si tenían biblioteca. Y dijeron que tenían algunos libros, que además los padres leían esos libros. Y se nos ocurrió llevar más libros. A raíz de eso se están formando a los alumnos de sexto para que manejen la biblioteca y que sea comunitaria, que sea para los niños y para los padres.
0: Felicitaciones.
26: Ahora conseguimos una biblioteca, ya llevaron la biblioteca de madera y en los próximos días vamos a incrementar el número de ejemplares, ¿no? Para las distintas edades.
0: Perfecto.
26: Después otra donación interesante fue al Hospital Regional Salto. Luces para neonatología. El hospital solicitó a Mother si podíamos colaborar con algunos spots para la sala de neonatología y se compraron dos spots con luces LED.
0: Bien.
26: Con dimmer para regular la intensidad de la luz, que eso dice que mejora muchísimo la calidad del servicio y la calidad para los bebés internados.
0: Claro. Está
26: porque bueno. Al controlar la luminosidad hay menos daño obviamente para el bebé y para el acompañante. Así que bueno, el 15 de noviembre es el día de la neonatología y nos invitaron a ir al hospital y parece que se va a hacer un video para que toda la población tome contacto y vea que todo lo que recaudamos en los bingos, en las actividades de Mother, se vuelcan a las distintas instituciones. También entregamos hace poquitos días calzados en el jardín 134, que es del barrio Andresito, que atiende a niños de 3 a 5 años, pero esos niños también tienen hermanitos. Y bueno, como debíamos tener una buena donación de calzado, la llevamos al jardín.
0: ¡Qué suerte!
26: También llevamos ropa deportiva al Centro Juvenil Ibirapitá, que está en el barrio Nuevo Uruguay.
0: Bien.
26: Que ahí atienden adolescentes que hacen panadería, peluquería, manicuría.
0: En poco tiempo todo esto.
26: Y bueno,
0: en la medida
26: de lo posible atendemos las necesidades,
0: sí,
26: ¿no?
0: Sí, porque ¿cuánto hace que estuviste? ¿No hace hará un mes y algo que estuvieron aquí en el programa?
26: Sí, sí.
0: Impresionante.
26: Pero esta rueda gira mucho.
0: Sí, sí, ya veo. Sí, qué lindo. Felicitaciones. Pero además tengo que felicitarte porque sé que estuviste participando en el Garden. Eso también. Poca cosa lo que haces, Alice, la verdad.
26: Muchas gracias. Sí, sí, realmente. Sí, el jardín es una de las tareas que emprendí después de estar jubilada y bueno, y dar sus gratificaciones.
0: Me imagino.
26: Y también trabajé en diseño y también fue interesante porque pude integrar también algo de vitrofusión. Bueno, sí. Uno hace lo que puede.
0: Totalmente,
26: ¿no?
0: Totalmente. Bueno, recordamos que entonces para poder participar de este bingo pasamos frente al hospital donde está la clínica Kenny Y ahí sí. Vamos a estar en horario de 8 a 12, de 14 a 18. El ticket sale 250 pesos y con eso tenés un cartón. Después podés seguir participando. Cada cartón tiene un costo de 50 pesos. Tenés premios y además un riquísimo té con acompañamiento para cerrar la tarde, que son más o menos 3 horas. Es así, ¿verdad?
26: Sí. Sí, sobre las 18 horas ya están prontas para volver al hogar.
0: Bueno, Alice, yo te digo, muchas gracias por la invitación. Recibimos la invitación para que podamos acompañarlas en nuestro nombre.
26: Sí, las esperamos.
0: La señora Graciela Marisa Caputo, no sé si Claudia se quiere sumar. Dice, sabe si puede va a ir también. Así que
26: bueno, nosotros encantadas de recibirlas y que compartan ese espacio.
0: Por supuesto, porque tú sabes que después nosotros subimos a Instagram todo el material que tenemos. Así que bueno, nos pueden seguir todos los días como De Cubamos en Instagram. Bueno, Alice, yo te tengo que dejar porque en minutos nada más no está programada una entrevista, que es la que, con la que terminamos, pero sabes que este es un espacio para ustedes, que es un honor para nosotros contar con vuestra información, porque es información de calidad que compartimos con mucho gusto, porque ayuda a la gente, es ayuda permanente a niños.
26: Sí.
0: Yo quiero felicitarte por esto que haces, Alice, por lo que hace todo el grupo de
26: madres. Muchísimas gracias a ustedes y muchísimas gracias a toda la comunidad salteña que nos apoya y que participa de estos bingos, como te digo.
0: Bien.
26: Que no es común tener espacios para los adultos mayores, ¿no?
0: No, es verdad.
26: Así que muchísimas gracias por estar siempre atentos a nuestro movimiento.
0: Cuenten con nosotros, que lo hacemos con muchísimo gusto. Para nosotros es un verdadero honor hacerlo. Bueno, mandamos
26: un abrazo grandote para todas y muchas gracias.
0: Igualmente para ti, Alice, y para todo el grupo de Mother, que son unas damas divinas, la verdad. Yo conozco algunas y son un encanto, la verdad. Bueno, un abrazo grande, Alice, y nos estamos poniendo en contacto en cualquier momento para
26: seguir difundiendo la obra de ustedes.
0: Para
26: que pasen muy bien.
0: Bien.
26: Buen descanso, hasta mañana, gracias.
0: Bueno, muchas gracias. Bueno, la verdad que como siempre, Mother, sorprendiéndonos con todas las cosas que tiene de calidad y de, bueno, lo que hace, porque la verdad es que es un espacio impresionante, que yo me sumo siempre todo lo que puedo con esas cosas. Bueno, vamos a una brevísima pausa, porque ¿sabes con qué vamos a ir? Vamos a ir con la canción del programa, que bueno, la inauguramos hoy, y después ya venimos con la entrevista de Giacomo Caputo, que la va a hacer la señora Claudia Jiménez Ur, y vamos entonces con la canción, pero un poquito nomás, porque no nos va a dar el tiempo para pasarla toda, porque no salió un poquito larga la canción, pero a la gente que se está sumando recién ahora, que sepa que estamos inaugurando entonces esta preciosa canción. Bueno.
1: ¿Ya estamos saliendo?
0: Ah, sí, sí, ya estamos. ¿Ya estamos saliendo en el video? Ah, bueno.
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0: Bueno, al final las pasé todas porque no sabía cuándo cortarla, porque estaba tan interesante. No, no se puede. Bueno, a ver, el teléfono de ella, como te lo paso a ti, Claudia, porque vas a ser la que vas a hacer la entrevista. Así que ella como que debe estar atento ya. Le quiero avisar que, bueno, yo ya le había dicho, me parece, pero por las dudas. A ver, espera un poquito que, ¿cómo hago acá? Compartir, porque yo pensé que lo tenías. Sí, sí, ya estamos en el horario de llamar, ahí lo tenés. Bueno, ya, como atento, te está llamando Claudia, vamos a tener una interesante entrevista con respecto a bueno, él es periodista de política deportiva, y yo tengo que hacer una aclaración antes, que es con respecto a la música no es solamente Horacio que hace la parte técnica, en realidad la que más hace la parte técnica es Claudia, y es bueno, dable decirlo, había que corregir esa canción en eso, porque la verdad que es Claudia la que... Pero bueno, salió así. Bueno... estamos entonces al aire en Nueva Era 102.3. Graciela está filmando. Yo también me voy a poner a filmar. Y en vivo por primera vez, ¿no?
1: Sí.
0: Sí.
1: Sea, ¿cómo estás? Buenas tardes. Acá estamos en Decuamos.
0: Subir el volumen porque no se escucha el retorno.
2: Exactamente, muchas gracias. Ahora por sí. Invitarme.
1: No, por favor, Nobleza Obliga, habíamos quedado pendiente después de de la intervención tuya pasada. Estábamos casi allí que esperando el debut de Diego Forlán en la selección como técnico interino. Y bueno, ahora después de esos tres partidos, bueno, habíamos quedado en convocarte y acá estamos. A ver, queremos saber qué opinás, cuál fue el resultado de estos tres partidos, cómo viste, qué pensás que puede llegar a pasar.
2: Bueno, justo pasó una moto, lo siento. No sé si se escuchó.
1: No, no se escucha.
2: Perfecto. Bueno, la gira asiática de este debut de Forlán contra dos rivales mundialistas y el último partido contra una selección bastante menor como es la India, termina con un saldo positivo, dos victorias, y tras haber sido derrotado en el primer partido, en un partido muy parejo contra Japón, una buena selección que se terminó definiendo al final y terminamos siendo derrotados 3-1, pero luego nos levantamos también con algunos cambios que realizó el técnico y ganamos 4-1 contra Corea, un resultado excelente, la verdad, también considerando que hace unos años, en el Mundial de 2022, justamente jugamos contra Corea y en la fase de grupos y fue el rival que pasó donde deberíamos haber pasado nosotros, que nos fuimos eliminados en fase de grupos y fue como, no es una venganza porque obviamente es un amistoso, pero es lograr una victoria contra un rival mundialista, y luego se cumplió contra la India ganando 6-1. Y bueno, en esta primera convocatoria de Forlán hubo ciertas caras nuevas, hubo una convocatoria muy amplia y un movimiento de nombres de partido a partido interesante, aunque igual se ve una base, se ve que con ciertos jugadores va a continuar, ciertos jugadores que capaz no tuvieron la mejor performance o el mejor rendimiento en el Mundial, pero sin dudas por su trayectoria en Europa y por lo que ya han aportado en otras ocasiones que no se pudo ver en el Mundial, se sigue confiando en ellos y bueno, lo bueno es que hay una base joven y también algo que quiero destacar en esta fecha no pudo estar Valverde por una lesión que tuvo, Jiménez, el capitán de la selección, tampoco, y el que fue capitán en estos partidos fue Rodrigo Bentancur, y me parece que lo hizo muy bien. Eso es lo que te diría de inicio, de introducción, de lo que fue el rendimiento de Uruguay en estos partidos.
1: Seguro. Rodrigo Bentancur, que es un señor, un caballero jugando, ¿no?

0: Sin duda.
1: Sí, no, ¿y qué pensás? ¿Qué,
0: un consenso entre toda la división que hay en el fútbol uruguayo es que más o menos casi todos coincidimos que de una buena opinión de sobre Rodrigo Bentancur en general en estos últimos años, que no fueron los mejores.
1: Seguro. Chaco, ¿qué pensás que puede llegar a pasar? Porque todavía estamos con Forlán como técnico interino, porque viste que este directivo se va ahora en marzo.
0: Hay elecciones,
1: exactamente. ¿Qué pensás que puede llegar a pasar? ¿Será que Forlán quedará ahí? ¿Lo ratificarán? ¿Le darán una opción? ¿Podrá ganar Alonso nuevamente? ¿Qué decís tú?
0: Bueno, sin duda de lo deportivo, Forlán empezó con buen pie y eso es un visto bueno para la opinión pública y para un sector del periodismo seguramente. Después habría que evaluar las maneras y igual un amistoso no se puede juzgar mucho el resultado. Igual lo que hay que considerar es que el juego colectivo y que se vean, digamos, puntos fuertes de cara al futuro, lo que es la eliminatoria. Y obviamente ya antes de que se jugaran estos partidos, digamos que es una jugada, podríamos decir, un poco populista de cara de la actual directiva de la AUF, poner a un jugador que ha sido gran referente de la selección, hasta hace no muchos años era el máximo goleador de la historia de la selección, y también nuestro mayor logro en el siglo XXI, él fue una cara visible, como fue la semifinal del Mundial 2010 y la Copa América 2011, y obviamente, pero igual eso no tiene nada que ver con lo que es la elección de la AUF para presidente, porque no vota, digamos, el público, aunque sí, yo creo que mueve la vara lo que el público opine de la actual gestión, y lo primero que piensa es en cómo está dirigida la selección absoluta, porque también hay problemas en estos últimos años, además de la mala actuaciones en Copas del Mundo y también en algunas Copas de América, que es lo que es las selecciones menores, que Uruguay siempre le fue bien y está más allá del logro de los juegos del Mundial Sub-20 de 2023. Nos ha ido. ¿Me escuchás?
1: Sí.
2: Estamos escuchando así a Claudia, que no pongan el micrófono porque se siente el ruido.
0: Me olvidé lo que estaba diciendo en la llamada.
1: Dentro una llamada.
0: Fuera de eso, en ese básico del logro del Mundial,
2: ahí está, ahora 20, sí.
0: 2003, en las inferiores no la ha ido también Uruguay. Pero bueno, los que votan por el presidente de la AUF, por la renovación de la directiva, en realidad son los clubes, no es como una votación democrática popular, pero habría que evaluar, hay que ver cómo va el trayecto en estos próximos meses. Va a haber otra fecha FIFA en noviembre, y bueno, y en marzo empiezan
1: las eliminatorias.
0: Las eliminatorias, donde Uruguay ya está clasificado al Mundial, pero para no perder ritmo competitivo va a participar al igual que Paraguay y Argentina.
1: Seguro. En realidad, vos sabés que a mí me parece que esto sí fue una jugada política de Alonso, porque quieras o no, viste que como que le dignifica un poco más el final de la gestión, porque no vamos a decir que fue toda la gestión mala. Pero me da la impresión. Pero bueno. No,
0: yo también creo que nos comparamos con los otros países de Sudamérica. El fútbol sudamericano en general en selecciones está bajo, incluso Argentina bajo. Llegó a la final del Mundial, pero a los tumbos, con algunas críticas tanto de partidarios como opositores a la selección argentina. La selección sudamericana en general están mal, pero si vemos igual Uruguay.
1: Uruguay es Uruguay y todo el mundo tiene miedo de enfrentarlo.
2: La garra charrúa.
0: La garra charrúa se perdió un poco.
1: La garra charrúa ya no es tan garra charrúa. Sí,
0: pero creo que con estas nuevas generaciones va a ir para mejor, sin dudas.
1: Seguro.
0: Y bueno,
1: ahora
0: está bueno que compitamos en eliminatorias, porque justamente lo que es amistoso es más complejo.
1: Que si no se hace muy, muy fácil la eliminatoria o la clasificatoria, como le dicen algunos, por justamente los pocos países que somos y la cantidad de países que van a entrar.
0: Y más si se termina aumentando la cantidad de cupos. Si se aumenta la cantidad de cupos de este próximo Mundial, que pasaría de 48 selecciones en este Mundial 2026 a 64 por ser la edición centenario, digamos, la harían más grande. Parece una barbaridad, parece un montón, yo estoy de acuerdo desde ese punto de vista, pero
3: hola.
1: Sí, te estamos escuchando.
0: Sí. Desde otro punto de vista también, lo que es la inversión de organizar una Copa del Mundo, aunque si, con lo que hay que hacer de remodelar el Estadio Centenario y otro tipo de cosas, todo lo que es logística, si nos dan solo un partido como se espera, que sería un Mundial de 48, es más coherente que sea un Mundial de 64 y se hagan 6 partidos, si no sería una inversión que no es de acuerdo a lo que se gastó, tener solo un partido. Y además que si Uruguay, Argentina y Paraguay van un partido inaugural nomás, tendrían desventaja respecto al resto de selecciones porque tendrían que viajar 10.000 kilómetros para jugar los otros partidos fase de grupo.
1: Totalmente.
0: Es un despropósito desde lo deportivo y lo del nivel de la Copa, seguramente aumentar tanto los cupos, pero para los anfitriones sudamericanos termina siendo justificada la inversión y por algo el que más se está impulsando que la Copa sea de 64 participantes es Uruguay. y la Conmebol.
1: La Conmebol, en general, seguro.
0: Sí, con Alejandro Domínguez como presidente.
1: Seguro. Sí. Volviendo un poquito a la selección, me parece que hay como una continuidad en lo que sería la base de la selección Bielsa, ¿no? Digo, como que lo que cambió más que nada fue el líder, quien está el uruguayo, que todos le tienen respeto, que todos lo quieren y que pone más en el vestuario, en la interna, ¿no? Es la impresión que me dio, porque había mucho Bielsa, ¿no?
2: El uruguayo que canta el himno.
0: Sí. Yo creo que hay que ir al dato general de que ninguna selección, incluso en este Mundial se cumplió, ninguna selección campeona del mundo ha sido campeona del mundo con un técnico extranjero. Todos siempre han sido con técnicos nacionales.
2: Bien.
0: Desde el Mundial del 30 hasta este Mundial 2026, todos los campeones del mundo, los 23 campeones del mundo, han sido con técnicos nacionales y tiene una correlación que la idiosincrasia de los diferentes países
1: obviamente
0: no es la misma. Totalmente. Yo igual creo que traía cosas buenas Bielsa, pero bueno, su estilo de trabajo no terminó gustando en el equipo, en el plantel, y bueno, es una pena. Yo creo que obviamente primero es un acto de irresponsabilidad de algunos referentes de la selección, sin duda, porque deberían igual acatar lo que dice el técnico, y otra cosa, el técnico no saber lidiar con esos problemas. Y obviamente, y otro problema que ahora me acordé, que me había olvidado la otra vez cuando estaba hablando de Uruguay hace unos minutos y el resto de Sudamérica, es comparar, ahora que mencionaste a Bielsa, que la AUF ya de arranque ha fallado en lo que son los contratos, porque obviamente cuando más tambaleaba el ciclo de Bielsa no se lo despidió, por lo que el contrato altísimo que tenía, que no se correlaciona con el tamaño que tiene Uruguay y en relación al resto de economías y países de Sudamérica. Así que obviamente su contrato era hasta el final del Mundial 2026 y fuera como no fuera, no fue muy mal, pero si no iba bien, igual Bielsa se iba a ir, porque era el objetivo de la AUF, estuviera contento o no con la gestión de Bielsa, era mantenerlo hasta el Mundial, porque no querían pagar un despido, y ya de antemano con el contrato que hizo la AUF, es una mala gestión de la AUF, sin duda, de Alonso, el haber puesto un contrato tan alto, incluso más alto que lo que gana Scaloni.
1: Totalmente.
0: No sé, con el interinato de Forlán, si me van a preguntar, yo no sé, eso creo que ni público es, porque además es el técnico de la sub-20, oficialmente, lo que está haciendo ahora es un interinato. Porque depende de quién gane las próximas elecciones en la Asociación Uruguaya de Fútbol.
1: Tal cual.
2: O sea, bueno. Tenés tiempo todavía, Claudia. Ella me mira porque sabe que nosotros ya estamos casi en el cierre, pero unos 5 minutos más. Sí.
0: ¿Cómo está mi compañera Graciela?
2: Acá te está hablando, mirá, acá te está saludando.
4: La tía Graciela te está escuchando, atentamente.
0: Hubiera aprendido la transmisión en Kiki Verso también.
4: ¿Cómo estás, mi amor?
2: Sí, estamos transmitiendo en Kiki.

0: mata mía nos tiene prometida la visita.
1: Vengan en patota.
0: Sí. Bueno.
2: Hola.
0: Todo tuyo.
1: Que vengan en patota.
3: No, sí, le escucho. Ah, vamos en patota. Vamos
0: sí,
3: patota,
0: por tu sí. Mami, digo, que no tiene, también sí, quedó claro. De venir.
3: Llevamos algo rico de comer y una
0: bueno,
3: un poco de arte.
0: Qué rico. Bueno,
2: el arte divino.
0: Bueno.
2: Espectacular. Bueno, sí, Claudia, sea como si querés decir algo al final ya de esta entrevista, como cierre de todo esto que estuvimos hablando.
3: Bueno, aprovecho también para hablar un poco cosas diferentes a lo que es el fútbol, pero seguimos en el deporte, y ya que ustedes querían hablar también un poco de política. Bueno, quería destacar lo que logró la delegación uruguaya en los Juegos Sudamericanos hace unas semanas.
2: Impresionante.
3: Su mejor rendimiento de 54 medallas. Esperemos que esto sea un buen preludio para lo que serían los Juegos Olímpicos de Los Ángeles 2028. Y bueno, ahí el Estado uruguayo, tengo entendido, que destinó 16 millones de pesos uruguayos a la preparación de la delegación, aunque obviamente muchos se han formado, digamos, individualmente en otros lados, han desarrollado su carrera en otros lados, muchos deportistas consiguieron el éxito, pero bueno, ahí está, digamos, una colaboración entre lo que es el deporte y la política. Así que
2: sí, ahí tenemos,
3: sería mi cierre, al menos que quedan las otras preguntas.
2: En esas tenemos una nadadora salteña que está ahora, tuvo que ir a Estados Unidos, que fue la medalla de oro.
3: Sí, lo sé. Y también nos fue muy bien en el remo.
2: El remo espectacular, Uruguay remo, imbatible.
3: Sí, hemos sabido ganar medallas olímpicas.
1: ¿Cuántas medallas fueron?
3: 54.
2: 54, fueron 14 medallas más que la edición anterior, ¿no? Habíamos llegado a 40.
3: Sí, acá tengo... ¿Cuándo fue? Ay, espera, por acá lo tenía. Pero sí, hemos de los Juegos de 2011, 2012, suramericanos, hasta estos, han habido como 5 ediciones y siempre fue ritmo ascendente.
2: Sí.
3: Una más que la otra.
2: Sí, impresionante.
3: Ahora llegamos a un récord histórico, complicado de igualar, pero ojalá siga así el deporte uruguayo, que nos diversifiquemos un poco de lo que es el fútbol, que sí, bueno, no fueron los mejores años los últimos, pero... No fueron los mejores años los últimos en el fútbol. Nos pasa estamos muy parecidos a lo que le pasó a Italia. Italia, que además tenemos un lazo cultural con Italia.
2: Bastante importante.
3: Italia en el deporte nacional obviamente es el fútbol, pero no ha ido a los últimos 3 mundiales. Nosotros afortunadamente sí logramos ir. Pero si ves Italia en otros deportes actualmente, en Fórmula 1, el primer conductor de Fórmula 1 actualmente es italiano, el mejor tenista del mundo es italiano, ganan un montón de medallas en los Juegos Olímpicos, pero bueno, justamente en nuestro deporte principal acá en Uruguay no han sido los mejores, pero bueno, nos dan una alegría los deportistas olímpicos y esperemos verlos en 2028 rompiendo, bueno, el mal récord que tenemos desde 2000 que ganó Milton Winans. Desde ese momento nunca más ganamos una medalla olímpica. Tenemos un total de 10 y esperemos poder sumar una en 2028.
2: Seguro.
3: Que
2: bueno.
3: En América, justamente, en América.
2: Bueno, y nosotros esperamos verte algún domingo de estos por aquí. Entonces, ya como.
3: Ojalá.
2: Te agradecemos tu tiempo y estos conceptos que son espectaculares para nosotros, muy importante viniendo de una persona como tú.
0: Un periodista.
2: Periodista.
3: Muchas gracias. Es un honor. A ver si me invitó a la transmisión, muchas gracias.
0: Bueno, no va a ser la última, te aviso.
2: Te esperamos con mamá.
1: Muchas gracias, un dale, beso acá, un besote de la barra.
2: Bueno, beso, chau, chau.
1: Bueno. Chau,
2: chau. Bueno, acá con.
0: Qué entrevista que te mandaste, Claudia. La verdad que fue un programa precioso.
2: Sí, pero nos falta hablar del 12 de octubre, que es mañana.
0: Bien. Esa
2: historia, es historia.
0: Que dije el otro día, le digo, tenemos que recordar de hablar del 12 de octubre y yo me olvidé por completo todo el programa, porque celebramos el Día de la Risa, ¿no? Perdón, el día...
2: El día de la risa, cayó, sí, no,
1: se
2: no.
1: Te cayó la
2: A, ya no sé. El día de la hispanidad, el día de la raza, el día de descubrimiento de América.
4: Descubrimiento de España.
2: Bueno, no, no, te digo todos los títulos que
4: tiene
2: el 12
4: de
2: octubre.
4: El 12 de octubre tiene un montón de títulos.
1: No sabemos si festejar o no.
4: Y mañana,
2: bueno,
4: vamos
2: ya
4: a
2: lo
4: tener
2: habíamos hablado.
4: Medio feriado, ¿no? Medio feriado.
2: Mañana es feriado para los públicos.
4: Sí, claro.
2: Y un feriado laborable, como le decimos, ¿no?
4: Sí.
1: Nunca me enteré, ustedes se han enterado de si en España festejan.
4: Y no creo que festejen
2: España,
4: mucho.
2: ¿España? ¿Y qué va a festejar España?
4: Sí, porque en realidad.
1: Ellos son los que...
2: En realidad es a nivel de América, todo.
4: Claro,
2: no sé si es
4: América.
2: mundial, digo, porque España, sí. No sé.
4: Ustedes vieron
2: España, en realidad España fue el que lo financió, pero Cristóbal Colón era italiano.
4: Ustedes vieron el dibujito de Quino.
2: Colombo.
4: Ustedes, perdonen, que yo metí un argentino acá justo hablando bien. Ah, el dibujito de Quino con las carabelas de fondo. Colón entrando en la playa, está en la playa en la arena, y un indiecito dice: mamá, acá preguntan dónde están. por la melena de Colón. No, ese dibujito, la verdad, que amerita ser nombrado.
2: Pero bueno,
4: gran
2: sí,
4: Quino.
2: mañana tenemos ese feriado, por lo tanto algunos, gracias a Dios, no trabajamos.
4: Claro.
2: Otros sí tenemos que trabajar.
1: Es feriado laborable.
2: Es un feriado laborable. Yo no entiendo eso del medio feriado,
4: claro,
2: que me dijeron ustedes.
4: No, sí. Bueno, pero es que la gente, la mayoría de los comercios que no son públicos, o sea, no son del Estado, quiero decir, que no son del organismo público y que son privados, trabajan medio horario. Por eso es
2: En realidad trabajan horario completo.
4: Algunos, otros no.
2: Porque en realidad es un, si vos, tú ese día no lo trabajás, no lo cobrás.
4: Sí, ahora es verdad, tienes razón.
2: Entonces digo, es un feriado normal. Común.
4: Yo quiero...
2: El medio feriado viene a ser, por ejemplo, que a pesar de ser feriado pago y no laborable, como el primero de
4: se
2: pague, enero,
4: claro,
2: o el 25 de diciembre,
4: son solo 5 feriados.
2: Hay lugares, como algunos supermercados, que trabajan sin medio horario,
4: claro.
2: Entonces pagan la jornada completa.
4: Completa,
2: porque
4: sí.
2: Como ese día no se trabaja, y es doble si se trabaja,
4: claro.
2: Se trabaja medio horario, sí. Y se paga
1: la
2: jornada completa.
1: A mi hija
2: completa.
1: Le dijeron que podía trabajar desde la casa. ¿Y que era medio feriado o algo así?
4: ¿Le sí, dije? Le dicen así, por eso es que sí, yo dije eso. No, sí, aunque esté incorrecto, la verdad que se le dice mucho así. Tenemos que cerrar, son las 21
2: tenemos
4: horas.
2: Tenemos que cerrar tarde, pero bueno, transmitimos, empezamos
1: estuvo,
2: a salir en vivo,
1: estuvo.
2: En video, porque casi que ahora vamos a intentar que todos los programas sean así.
4: Quiero mandar un abrazo muy grande a una amiga que se llama Sandra, que está internada, le tuvieron que hacer una pequeña cirugía, pero importante. Y si
2: Sandra
4: me está escuchando, ya le estoy mandando un gran abrazo, una gran persona que merece lo mejor. Así que bueno, nos despedimos así, con
2: nos despedimos
4: todo, porque la verdad es que no es un amor, un gusto hacer este programa para todos ustedes. Un programa que se dedica a la cultura, que se dedica a transformar la historia del patrimonio al presente. Así que, bueno, de todo corazón, muchas gracias
1: de salto
4: a mis compañeras
1: para salto.
4: También.
2: De salto para el mundo. Para el país primero,
4: sí,
2: y para el mundo después.
4: Es verdad, totalmente.
2: Salto para salto solo, ¿no?
4: Gracias entonces para todos
1: primero
4: los que
1: primero los salteños
4: están.
1: Y después al mundo.
2: Ah, sí, por eso.
4: Y a nuestro querido director, que no, ya estamos fuera de tiempo, fuera de horario, así que nos vamos.
2: Bueno, chau, chau.
1: Chau, chau.
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